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0: sonido de Camilo. ¿Cómo está, Matufita? ¿Cómo le va? ¿Todo bien? Pase nomás. ¿Cómo están todos, vidadictas? Espero que muy, pero muy bien. Un abrazo gigante. Comenzando este super lunes. ¡Oh, llegó el momento! Sí. Tenía que llegar. Así que vamos con todo, vamos que se puede. Saludos para toda la gente que está en la conexión a esta hora de la mañana. 7.6 en el Valle de Aconcagua, 98.7. 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
0: Comenzamos con todo con buenos sonidos, por supuesto. Envía su audio ya, habilitadísimo el WhatsApp, más 569-566-2296.

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1: 7:09, revisamos el WhatsApp, sí, el más interactivo. Comunícate, envía tu audio, ahora ya.
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1: Ya, ¿qué tenemos por acá? Buenos días, hola, hola.
3: Buenos días, Radio B, tempranito yendo al colegio a dejar a los regalones, a los y conmigo. Y nada, pues comenzando el segundo semestre con todas las pilas. Radio VIP te mueve todo el rato, perrito.

0: que le den una prueba al tiro, ya. Así que, claro, vaya relajado, no vaya nervioso, no vaya nerviosa. Sí, vaya a pasar bien, a disfrutar y aprender. Ya, así que todo el éxito del mundo. Un abrazo gigante y gracias por la conexión. Hola, hola.
1: La Radio Pit. Quiero mandarle un saludo a mi mejor amiga, Amalia. El Radio Pit te mueve todo el rato, perrito. Vitamina. Abrazo de perro congelado. Y quiero pedir la canción Atates.
0: Eso bien. Otavo, tienes algo de aquí. Ya se viene, ya se viene. Saluditos. ¿Qué más por acá? Hola, hola, hola, hola.
2: Hola, Jesús Chichón. Estoy feliz porque hoy día voy. Regresa al colegio. Le mando un saludo a mi mamá que me estoy tomando la leche para irme a cepillar los dientes. Y le mando un saludo a mi papá. Que tengan una feliz mañana. Y soy Tomás.
0: Eso, saludos Tomás. Que vaya muy bien. Pásenlo bonito, disfrute. Y abríguese porque está heladito. Está heladito. También nos puede comentar cuánto marca su vehículo. Cómo está el tema de la congestión vehicular. Quiere mandar algún saludito. Con qué ánimo va al colegio. Le costó levantarse. Cómo estuvieron las vacaciones. Bueno, mucho nos puede contar. Sí, cómo a través del WhatsApp más interactivo.
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0: Caleta, vamos, que se puede. Me imagino que muchos con sueño, muchos algunos apuraditos, ¿cierto? Coménteme ahí cómo está la cosa por las calles también, por favor. ¿Cómo va la temperatura? Sí, también queremos saber cuánto marca su vehículo. Todo eso al WhatsApp más interactivo, más 569-566-22396. ¡Vamos! Hola, hola, hola.
1: ¿Cómo estáis, Chesito? Buen día. Oye, discúlpame mandar audio hasta ahora, generalmente lo envío más tarde, pero vinieron dos niños aquí a mi casa y me dijeron, vecino, ¿me puedes mandar un saludito? Son Juan Pedro Ramírez y Nicolás Ramírez del Colegio Portaliano, que les vaya muy bien en este segundo semestre. Un abrazo, cuídense, chau, chau.
0: Pues, saludos entonces, pues, a los chiquillos, que les vaya muy, pero muy bien ahí en el Colegio Portaliano también, saluditos. Qué buena. Qué buena, hoy bien tempranito, tempranito, ¿eh? 7 de la mañana con 18 minutitos. Vamos a calentar un poquito la cuerpa porque está muy helado. Sí, vamos con todo.

0: David, soy Martina Román y le quiero mandar un saludo a mi mamá, a mi papá, a mis hermanas Anabela y Josefa, a mis amigas Emilia Pascuala, Nicolás y Mateo. Y pido la canción Rosa Pastel. La radio Beat se mueve todo rato, perrito. Vitamina, ya abríguese que hace demasiado frío.
1: Claro que sí, aquí estamos abrigaditos. Estamos abrigaditos.

la Radio B, soy Julieta. Le quiero mandar un saludo a todo el curso de mi colegio Portellino del primero básico. Le quiero mandar un saludo a mi mamá, a mi papá que está trabajando, a mi nene, a mi tata y un gran saludo a mi perrita Miel y a mi conejo.

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1: Ya, ¿qué tenemos por acá? Vamos, vamos, vamos, vamos. Hola, hola, hola.
2: Radio Beat, aquí voy en camino al colegio con mi mamá, soy Dominga, le mando un saludo al primero básico del colegio Portaliano, pido la canción Profesora Sitzebe, upa upa, arriba arriba, la Radio Beat te mueve todo el rato, perrito, vitamina, abrazo de oso.
1: Abrazo de oso, saluditos, saluditos, tenemos más en la conexión, hola, hola.
3: Hola, soy Leonor. Quiero pedir un saludito a mi mamá, a mi papá, a mi hermano, a mi hermana. Quiero pedir la canción Guerrera K-Pop. Y chao, la Radio Beat te mueve todo el rato, perrito. Vitamina, abrazo de vuelta al colegio.
1: Eso, eso, saluditos, saluditos, tenemos más. Hola.
4: Hola, Chichito. Muy buenos días. Buen día para todos. Comienzo de semana del colegio para todos los pequeños. Un saludo a todos los pequeñitos del furgón de la tía Fresia. Un besito, hijo Martín. Abrazos, que tengan un excelente día. Todos, todos. Pórtense muy bien. Saludos. Abrazo de capibara congelado.
1: Esos saluditos, saluditos, tenemos más en la conexión. Abríguense harto, chiquillos. Hola, hola, Radio Beat, soy Alicia. Voy camino al colegio, pido la canción It's Me Light. Dice, chao, Radio Beat, vitamina, un abrazo de perro congelado. Ya, pues, saluditos, saluditos. Ah, que le vaya muy bien. Hola, hola.
5: Hola, Radio Beat, soy Anabela y le quiero mandar un saludito a mi papá y a mí porque salimos bien, a mi hermanita que sigue durmiendo, a mi mamá y eso. Y los extrañé. Upa, upa, arriba, arriba, la red de vitamina todo el rato, perrito. Vitamina. Abrazo del Panduflex y Chechun, Chechun. Abrazados.
1: ¡Eso! Saluditos, pantuflitas. ¿Sabes qué? Si voy a hacer campo con el monitor, no alcanzo a leer bien. Sí, no está muy bien. No alcanzo a leer bien. Acérquese un poquito el monitor, porfa. Ya, tenemos más. Hola, hola.
6: ¿Cómo estás? Soy Natalia, le quiero enviar un saludito a todo el curso de tercero básico del Colegio Santa Juana de Arco y a las tías del Colegio Santa Juana de Arco. Y les quiero enviar un saludito de regreso a clases. Upa, upa, arriba, arriba, la Radio Beat te mueve todo el rato, perrito. ¡Vitamina! Abrazo de banana.
1: Esos saluditos, saludos, tenemos más en el WhatsApp. Hola, hola.
7: Hola, amigo Chetín. Muy buenos días. Yo se vine por acá. Uf, vine a dejar a la bendición al liceo. Ay, qué manera de ver taco. 15 minutos en una avenida simplemente. Oh. Así que ahora me voy a mi trabajo. Lindo día para todos.
1: Lindo día para todos. Mucho ánimo y paciencia. Paciencia. Sí. Retornando con todo, sí, al super lunes pantufle, que tenemos más, hola, hola, hola, hola, hola.
8: Hola, Radio Beat, soy Bárbara y voy camino al colegio con mi papá, que estoy feliz porque ahora sí, por fin puedo escuchar la Radio Beat. Quiero pedir la canción Rara Vez de Milo J. Upa, upa, arriba, arriba, la Radio Beat, te mueve todo el rato, perrito. ¡Vitamina! Ahora soy perezoso.
1: Muy bien, muy bien, muy bien. Tenemos por acá, dice, acá lo siguiente, 5 grados bajo cero marca este vehículo. ¿En qué parte, qué sector es eso? De la Antártida, ¿ah? Sí. No, se pasó, 5 bajo cero marca este vehículo, ¿ah? ¿En qué zona, en qué lugar está? Ya, ¿qué más por acá? Dice, hola, Revit. ¿Cómo estás? Soy Amapola, quiero mandar un saludito a mi papá, a mi mamá, a mi hermana, a mis abuelos, a mis abuelas, mis profesores del colegio, mis compañeros de la Radio Beat también. Y te mueve todo el rato, perrito, vitamina, abrazo de Stitch congelados. Me pillo la canción, ponte, ponte. Uy, sonó hace un ratito la canción en el bloque anterior. Sí, pídame otra, ¿ya? Y a la vuelta de la canción, revisamos. Sí, revisamos más WhatsAppín. Totalmente en un...

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1: Hola, Radio Beat, muy buenos días. Estamos comenzando un segundo semestre con toda la energía. Le quiero mandar saludos a mi hija Julieta, que se fue muy contenta al colegio. Quería volver a todo el primero básico del colegio portaliano, a los niños de la escuela Hermeldral y de la escuela Heriberto Bermúdez de Algarrobal, a los tatas que van a dejar y a buscar todos los días. Y vitamina para todos. Abrazo de conejo tambor. Y quiero pedir la canción La Danza del Vampiro. Hasta luego.
2: Hasta luego, hasta mañana. Que le vaya muy bien. Saluditos, saluditos. Gracias por la conexión. Tenemos más WhatsApp. Por supuesto que tenemos más WhatsApp. Pantuflita, ¿dónde quedamos? Aquí ya, vamos. Hola, hola, hola, hola.
3: Hola, Chichín. ¿Cómo está, compadre?
2: Muy bien.
3: Oye, mándale un saludo a mi hijo Tomás Vega, del que va a estudiar a la escuela Pablo Neruda, que lo amo mucho y que lo extraño. Un abrazo y un beso para Tomás Vega, del que va a estudiar a la escuela Pablo Neruda, que lo amo mucho y que lo extraño.

0: contarle que está la pura embarrada con los tacos acá en Independencia, con tres carreras, en Membrillar, al llegar a calle Maipú, la pura patada, para que los conductores vean si pueden irse por otro lado, porque el taco es horrible. Eso, que tengan un buen día lunes, comienzo de semana.
1: Saluditos y ánimo, paciencia. Ojalá busquen alguna ruta alternativa. Tenemos más. Hola.
2: Hola, Radio VIP. Soy Vignis. Quisiera mandar un saludo a mi hija Trini, a mi hermana Samaycita, que hoy día entra al colegio. Vamos por este segundo semestre. Upa, upa, la radio te mueve todo el rato, perrito.
1: Eso, saluditos. Hola.
3: Buenas, Chechín. ¿Cómo estamos? Aquí andamos con más frío que ganas de vivir. Aquí vamos camino al colegio a dejar a la bendición a mi mateito. Saludos, Chechín.
1: Saludos, compite, vaya muy bien, todo el ánimo y éxito del mundo. Por acá, marca 7-0. Oye, ¿cómo tanto? ¿En serio que está tan helado? Se pasó, ahí está, Pudendo Rinconada de Silva, represent. Eso. Por acá, ¿quién más? A ver, aquí. Aquí está, ya. 5-0, tu coronel El Llano nos llega a esta hora de reportes. ¿Cuánto marca tu vehículo también? Hola, Chechito y Pantuflita, soy Sofía, vamos en el furgón de la tía Loli, queremos escuchar las Sin Sentimientos, porfa, saluditos. Ahí está, grande. Ahí está la amiga Sofía, que siempre se reporta. Mucho cariño para ti. Hola.
4: ¿Cómo estás, Pantuflita? Aquí dejando a la Bendy, a Lemita. Vamos aquí, pasadito a la Punta del Olivo. -6 marca, compadre. -6 marca. Insisto, las vacaciones de invierno deberían ser ahora en julio. Está mucho más helado que junio, compadre. Saludos, compadre. Buena semana para todos.
1: Igual, buena semana. Hoy por acá nos mandan un puntito. Le mandamos un saludo también, ¿eh? Claro, saludito entonces. Aquí nos mandan un puntito. Sí, también vale. ¿Qué más por acá dice? Hola, Radio Beat, soy la Gaby. Quisiera mandar un saludito a mi papá Fernando, que vamos camino al colegio. Me voy a poner la canción Polly Pocket de Martin White. Por favor, upa, upa, arriba. Radio Beat te mueve todo el rato, perrito. Vitamina, abrazo de zancudo. Bien. ¿Qué más por acá? A ver, hola.
5: ¿Cómo estás, Chesito? Buen día. Oye, discúlpame mandar audio hasta ahora. Generalmente lo envío más tarde, pero vinieron dos niños aquí a mi casa y me dijeron, vecino, ¿me puedes mandar un saludito? Son Juan Pedro Ramírez y Nicolás Ramírez del Colegio Portaliano. Que les vaya muy bien en este segundo semestre. Un abrazo, cuídense. Chau.
1: Eso. Vitamina. Saludito. ¿Cómo va? ¿Va en la hora? ¿Atrasado? ¿Quién va saliendo? ¿Mucho taco? Coméntenos. Hola.
6: Buen día, Chachito. Marero Natural. Por acá ya empezando la semana, este segundo semestre. Que todos los niños y todos los papás tengan un buen inicio del segundo tiempo. Vamos siempre a ganador. Vamos que se puede. Un abrazo grande y algo de sonido nacional, como siempre, Chachito. Santa Feria, la combo, por favor. Por acá vamos con Gaspar, camino al colegio.
7: Hola.
6: Abrazo de oso congelado. Oye, me faltaron los profes también. Hay un abrazo grande, ánimo, que se puede. Vamos, que se puede.
1: Aguante los profes también. Le mandamos un abrazo gigante por acá. Un temita, Gregory Godoy. Muy bien, compita. ¿Qué más por acá? Tierra Blanca nos envían reporte. 5-0 a esta hora. 7:49. Tenemos más WhatsApp. Recuerden, chiquillos, si no tan largos los audios, por favor, porque tenemos harto todavía por revisar. ¿Qué más por acá? Tenemos más. Hola.
8: Hola, soy María Paz. Le mando un saludo a todo el Colegio Santa Juana de Arco y a todo el tercero básico. Ahora sí, más frío que antes. ¡Upa, upa, arriba!

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1: Tal cual, ahí está el auto con Manuel Turizo, rey, amigo artista, Tote. En la radio que te mueve, Puñalado Remix. Tenemos WhatsApp, por supuesto, comunícate, dale.
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1: Ya, Pantuflita, vamos, vamos. Hola, hola.
3: Ay, Adi, quiero devolverle el saludo a mi mamá. Y también quiero mandar un gran saludo a toda mi familia, a mi papá, a Bisley, a la Samay, a la Vivi, a todos. Entonces, a la radio, tenerte el rato, perrito, vitamina. Abrazo de familia y Diosito congelado y un camping. Pero chao Radio Vítido, la canción de Chipi Chipi Chapa Chapa Dubi Dubi Dabo Dabo, si no, las guerreras K-pop y mi muñeca Melo. Chao Radio Vítido.
1: Chao, chao. Hoy nos pidió hartas canciones. Muy bien, saluditos. Gracias por la conexión. Un abrazo grande. Hola.
4: Hola, Chichito. Hola, DJ Pantufla. Por acá, Ricardo del Uber. Terminando con la gente trabajadora. Comenzando la nueva semanita. Y bueno, que a los niños que van al colegio, niños y niñas, que les vaya muy bien en este segundo semestre. Y que sea una muy buena semana. Está ladito, así que abrigarse, abrigarse, abrigarse. Y muchos saludos aquí del tío del Uber. Saludos, saludos, Ricardo, por acá.
1: Saludito, Ricardo. Le vaya muy bien, linda jornada. Hola, hola, hola.
5: Hola, Radio VIP. Yo soy la Emi. Quisiera mandarle los saluditos a mi mamá, a mi papá, a mi hermana, a mi mejor amiga y a todos mis amigos de Vuelta a Clase. También quisiera pedir la canción de la Joaquí para que te acuerdes con Tiago PZK. Y eso es Radio VIP. Upa, upa, arriba, arriba, la radio, viste, mueve todo el rato, perrito, vitamina, abrazo de oso congeladísimo, hace mucho frío.
1: Está muy helado, vaya con gorro, chiquillo, chiquillo, vaya con gorro de lana, guantes, todo eso, hola.
6: Hola, Chichin Chichón, y hola, DJ Pantufla, soy la Trini, y le quiero mandar un saludo a toda la radio, viste, upa, upa, arriba, arriba, la radio, viste, mueve todo el rato, perrito, vitaminas, abrazo de radio, viste, congelada.
1: Sí, bien congelados que estamos acá con Pantuflita. Juanito viene en camino también, le mandamos un abrazo. Está la conexión de Ambia, sí, escuchándonos. Hola.
7: Hola Radio Beat, voy al colegio con mi mamá. Yo voy, un saludo para mi yayita y para mi tata. Yo quiero pedir la canción de Michael Jackson, Billie Jean. Chao, la radio que te meto del rato, perrito. ¡Vitamina! ¡Abrazo de oso congelado!
2: ¡Eso!
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1: Bueno, acá dice, hola, buenos días a la mejor radio. ¿Cómo está Chichito y Pantuflita? Aquí con mucho frío de la revisión técnica de Curimó. Saludos a mis gemelos que van por su segundo semestre del cuarto medio del Liceo Mixto de Los Andes. Les deseo mucho éxito y un timita de Gregory Godoy. Porfa, un abrazo de pingüino congelado. Bendiciones. Ahí está Juan Cortés, Matías Cortés. Saludito entonces ahí a los chiquillos. Mira, qué buena. Ya, última etapa, ya, qué buena. Tenemos más WhatsAppín. Hola, hola, hola, hola, hola.
9: Hola Radio Beat, soy Álvaro Miranda Zúñiga. Ahora voy al colegio. Quiero la canción de Freddy Turbina de 31 minutos. Un abrazo de la lagartija que hace. La lagartija que hace.
1: ¡Eso, buena! ¡Saludito! Ahí está la lagartija también que hace así, ¿ah? ¿Eh? Sí. Tenemos más patuflita que. Ya, ¿qué más por acá? La Capillanera Rinconada de los Andes, ahí está. Oye, bastante, bastante lado, dice acá nueva, José. ¿Tanto? ¿Cómo tanto? Es verdad, mira. ¿Qué más por acá? Hola.
10: Muy buenos días, Radio Beat, Vitadictos. Bueno, comentarles que yo vengo bajando desde el camino internacional, sector Las Vizcachas.
1: ¿Ya?
10: Y corrió un viento tibio, no hacía nada de frío. El vehículo me marcaba 15 grados. Ahora vengo llegando a San Esteban y me marca menos uno. Lo único que puedo decir, helado, Juan. Besito, chao, chao.
1: Está muy, pero muy helado. 7 de la mañana con 57 minutitos, estás escuchando Vita FM, la radio que te mueve.

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1: Muy bien, vidadicto, 8 de la mañana. Con un minuto. Sí, acaba de cambiar, ya. Vamos con el más WhatsApp. Hola.
2: Chechín, Chechón, DJ Pantuflas frías y heladas mañanas. Esta ola fría se mantiene, menos 2 grados en San Felipe y una sensación térmica de menos 15 con un 53% de humedad que marca la diferencia. Por eso todos tenemos mucho frío. Oye, mucho taco en San Felipe, la jodió por regreso a los niños al colegio. Escuché por ahí que las vacaciones tendrían que ser en julio. Totalmente de acuerdo, así que a aprontarse, chiquillos, a todos. Este día igual va a ser un poquito más de calor. 22 grados se esperan acá en San Felipe para más tarde. Así que saludos y gracias. Saludos desde CHB Tiempo, arroba CHB Tiempo. Saludos, chiquillos.
1: Totalmente de acuerdo. Poder ser claro que hayan comenzado ahora, por ejemplo. Desde hoy en adelante, vacaciones de invierno. Y así venía la última parte del mundial. Claro, no te voy a relleno nomás. Sí, verdad, está buena, buena. Saludito, compita, le mando un abrazo gigante. Gracias por la conexión, hola.
3: Buena, Chechito. ¿Cómo está, compita? ¿Cómo dice que le va, mi rey? Ay, que me decía el lado viejo.
1: Sí.
3: Con aro, tante, compita, con menos 7. Mira el termómetro antes de salir. Menos 7 estaba marcando, compita. Está helada la cosa. Oiga, compita, ¿y si se puede programar algo de movimiento original? Grandes pasos.
1: Temazo, compita, temazo. Le mando un abrazo gigante, grandes pasos, Pantuflita, por favor, echa una miradita ahí. Muy bien. ¿Quién más por acá? Oye, ¿estás de acuerdo, Pantuflita, o no? Es que, ¿sabes qué? Yo creo que de lo que va del año, ya, hoy sería entonces el día más helado. Claro, si nunca había marcado tan... Ah, en este caso es tanto, es tan bajo, ah, claro. Tenemos más. Por acá dice, hola Chechito y Pantufla, buenos días. De vuelta a la realidad, compita. Hace un julio que te encargo, perrito. Un saludo para los niños, para que entren con todas las pilas hoy. Mariano, Catalina, Rafael y Leticia. Un temita motivado por acá, el Diego Guerra. Buena, compita, Diego. Saludito también, un abrazo. Abríguese harto. Hola.
4: Hola, compita, ¿cómo estamos? Buen día. Mucho frío. Ahora hace más frío que hace una horita, por si acaso. Está helado. Que vuelvan las vacaciones, segunda y tercera semana de julio. No sé quién hizo este cambio horrible. Saludos, compita, buen día para todos.
1: Es verdad, si no, si ya. Próximo año ya lo sabe, ¿verdad? Sí, pues. ¿Qué más por acá? 3 grados en Santa María, bajo cero, sí. 4 grados ahora, mira, va bajando la cosa todavía. Ánimo. ¿Qué más por acá? Tenemos más en la conexión, a ver. Está grabando. Ya, a la vuelta de la canción, lo revisamos. 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
1: 8 de la mañana con 6 minutos. Hola, hola.
2: Chichif, me faltó un solo dato.
1: Cuénteme.
2: Que siempre cuando empieza a amanecer, en sentido de que empieza a salir el sol, baja más la temperatura. Eso lo puedo explicar otro día. Pero eso es lo que pasa. Sale el sol, empieza a amanecer y la temperatura baja aún más.
1: Es verdad, eso, compita. Sí, es verdad. Está más helado a las 8 que a las 7. Y es verdad. Sí. Un abrazo gigante. Ya otro día me lo explica ahí con detalle y todo. Ya para que aprendamos algo nuevo. Hola, hola, hola.
3: Hola, Radio VIP. Me llamo Agatha. Tengo 7 años del colegio Gingan de San Felipe, de primero básico. En la calle habían ahumada. Hacían. O sea, hacen. Cebollado. Radio VIP. Vitamina, abrazo de oso.
1: Eso, abrazo de oso polar. Por acá, Quilpué, San Felipe, dice, ¿ah? 5 grados bajo cero marca el vehículo a esta hora. El día más helado de lo que va de... Sí, de año, ni siquiera de... Que otoño, que invierno, no, del año. Del año, está muy helado. Tenemos más WhatsAppín. Hola, hola, hola, hola.
4: Oiga, compita, hay un aviso a tu unidad pública, ¿eh?
1: Cuénteme.
4: Acá afuera el Liceo Barroquial, acá en Rinconada de los Andes, compita. Hay hielo en la calle. Se salió el agua de una seque de regadío y se congeló. Así que para que tengan ojo en eso y mantengan la distancia con el tema adelante. Para que no tengan accidente, compita.
1: Muchas gracias por la información. Voy a pasar por el sector de Rinconada. De Rinconada está el semáforo, ¿cierto? Ahí está el colegio parroquial. Ahí salió agüita del canal, entonces, y se congeló.

0: esta hora. Mucha, pero mucha precaución, por favor. Queremos evitar todo tipo de accidentes. Hola.
1: Hola, Radio VIP. Quiero enviarle un saludo a Brunito, que va con todo el ánimo al colegio, este pequeño. Está escuchando la radio y se emocionó mucho porque decía San Felipe. Así que eso, un abrazo de oso.
0: Abrazo de oso, saludos a Brunito. Le mando un abrazo gigante, compita. Que le vaya muy, pero muy bien. Hola.
2: Perrito, parece que camino a Jagüel o por ese sector hubo un accidente porque iban bomberos y ahora iba una ambulancia. No sé qué puede haber pasado, por si acaso, para que tengan cuidado.
0: Esperemos que no sea nada de gravedad, compita. Ya, gracias por la información. Un abrazo gigante. Y nos quedamos.

0: compadre, aquí reportándose de San Esteban a los Andes con el lindo taco de vuelta de vacaciones, compadre. Oh. Un temita, por favor, que tenga un excelente programa. Beat la lleva todo el rato, perrito, y quiero el temazo de Procura Coquetearme Más.
1: ¡Qué buena, buena, buena elección! Sí. Vale, calor esta mañana, está muy helado, compita. Vamos a una pequeña pausa, no te despegues del dial y ya volvemos.
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0: 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Pausa y ya volvemos.
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1: Muy bien, Pantuflita. Juanito, le damos la bienvenida. ¿Cómo le va? ¿Todo bien? ¿Qué tal el frío? Si viene de afuera de los Alpes. ¿De dónde viene? ¿Ah? Está al lado. Sí, más que otro día, ¿no? Según usted, su sensación. Estamos entrevistándolo. ¿Ah? Está al lado. Ya, gracias por el... Sí. Ya, tenemos WhatsApp. Tenemos WhatsApp y, por supuesto, comunícate, envía tu audio. Ahora ya.
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1: ¿Qué tenemos por acá? Hola, hola, hola.
3: Un abrazo para la perra del sex que está escuchando la radio B.
1: Un saludito, entonces. Un abrazo grande. Hola, hola, hola, hola.
4: Buena, buena, Chichito. Buenos días, Cupita. ¿Cómo está usted? ¿Cómo está ese pantuflita? ¿Cómo amaneció ese Juanito? Oh, cómo tiene que andar ese pobre Juanito, ¿no? Comprando el desayuno, escarchado, ¿no?
1: Acá llegar,
4: como un esquimal. Por aquí reportándose su fiel amigo y auditor Nelson Guido Carrasco. Camino a la peguita ya, ponerle todo lo que es el talento en una nueva semanita. Jornadita de día lunes ya. Vuelta a clase, así que no. Saludo a todos los muñecos que vuelven a clase, Cupita. En especial a mi hijo Matías Carrasco. Segundo semestre, su tercero medio, así que ya le queda poquito a los hombres, así que vamos con todo nomás, Cupita. ¿Cómo están todos? ¿Cómo amanecieron? Todo escarchado, ¿no? Oye, que ha hecho frío, Cupita, pero no importa, me quedo del invierno. Tiene invierno, Cupita, vamos con todo nomás. Bien abrigado, un cafecito, una chupilca y estamos al otro lado, Cupita. ¿Vio algún partido, no, Ferrín, el fin de semana? Ojo, se fue cortado Brasil, se fue cortado México. No, se está poniendo entretenido, Cupita, así que vamos a seguir viendo qué sucede realmente. Mandar saludos generales para todos, Cupita, para todos mis seres queridos, para toda mi familia, todos los Cupitas del Valle de la Aconcagua, para usted, para tu fleque, todos sus secuaces radiales. Y pedir un temita, ¿podría hacer algo de Anita, Cupita, algo que tenga ahí? El temita, la motiña lo tendrá, si no, cualquiera de Anita. Saludos, cuídense, un abrazo. 0 grados me va marcando en la Samara, hace frío. Y la radio viste, mueve todo el rato, perrito.
1: Buena, compit. Anita, Anita Pantuflita. La Anita, la que, claro, la que come choclo, ¿ah? ¿Eh? Sí. Oye, no, se pasó el día helado. Hay gente igual se queda con el invierno, ¿ah? ¿Eh? Sí. Y en verano yo creo que también es difícil ya sacarse más ropa, porque después ya no se puede más. ¿Cierto? Claro, yo creo que los extremos son los malos igual, ¿ah? ¿Eh? Sí. Aguante la primavera. Sí. 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Por acá dice, oye, el mundial está más arreglado que Caballo Quasimodo, dice, mira. Oiga, ¿quién cree entonces que gana el Mundial? Oye, yo pensé que Brasil podía dar un poquito más, ¿sabes? Noruega igual tiene lo suyo, los vikingos. Y, ¿qué cosa más? Sí, eso me llamó la atención. México muy bien en actitud, los jugadores como que entraron muy bien en el partido. Pero la gente gritando cuestiones. Decían que iban a prohibir ese cuando el arquero sacaba y gritaba ¡no, no, no! Eso lo siguieron haciendo, castigo ahí, ¿eh? Castigo. Y gritándole a los 2 minutos. Ve, claro, se pasaron 3 pueblos. Oye, Bellingham ahí hizo lo suyo. Sí. Bueno, ya van a estar comentando los resultados de los partidos en realidad, ¿ya? No he visto ningún partido entero, la verdad. Ayer sí vi, yo creo que el que más he visto fue el de México con Inglaterra. Sí, y por ahí uno de... Uno de Francia, vi un ratito también, bueno, ahí. Es que de verdad son como, ¿cuánto? Son 3 partidos, pues entonces no, un día. ¿Qué no tiene cosas que hacer? Ah, hola.
5: Chechín, por acá, por la Troya. -5, saludines.
1: Saludines, saludines. Hola.
3: Un abrazo para la perra del sex, que está escuchando la radio B.
1: Ah, ni siquiera no lo escuchó, ahora sí. Me... Hoy día hemos repetido como 4 personas que... Su audio. Sí, vamos a enchufarnos ya en el programa, ¿eh? Sí. Procura. DJ Peralta. En la radio, ¿qué te mueve?

Muy bien, nos vamos a una pequeña pausa. A la vuelta revisamos más saluditos, chiquillos. Así que no los borren, ya, no los borren. 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
1: ¿Qué tenemos por acá? Hola, hola, hola, hola.
2: Chechito, yo me perdí solamente el partido de Canadá con Sudáfrica porque mi hijo me pidió de regalo cumpleaños llevarlo al Estadio Nacional. Y fuimos ahí a ver un partidito, pero en los demás partidos lo he visto todo. Aunque sea 5 minutos, pero lo he visto todo.
1: Mire, mire, compita. ¿Qué más?
2: Es más, se me olvidó darle un dato, que por 5 lucas el Paramount Plus le daba 30 días más o menos y tenían convenio con DirecTV, entonces podían ver todos los partidos. Y después, de cuando se van semifinal, final y cuartos de final, todos esos partidos los transmitía el Chilevisión, entonces por 5 lucas ver todos los partidos, los que podían, no estaba malo.
1: Mire, compita. No, la verdad que he visto algunos ratitos por ahí. Y el de ayer ya me acosté temprano ayer. Sí, me acosté como a las 8:30 más o menos. Sí, no, tenía frío, ¿qué tal? Claro, acá en el campo hace más frío. Así que me acosté temprano y ahí dije ya voy a ir un ratito. Sí, mi parte del primer tiempo. Sí, y los mexicanos, ole, ole, ole al tiro. La saca el arquero le gritaban, ah, ¿usted sabe? Tuvieron oportunidades también de... En cierto punto igual se la farraron un poco. Piense, Pantuflita, que tenían un jugador menos casi gran parte del segundo tiempo. Y no pudieron. No pudieron. ¿Sabes tú que esta era como la ocasión de superar la valla que ellos tienen? Porque no han podido pasar octavo en ningún mundial. Hasta aquí llega. Hasta octavo. Siempre ha sido. Y esta ha sido la tarde local también, ¿cierto? Y el tema de la altura, la humedad y todo lo que había. Incluso un penal ahí que le cobraba todo y no pudo. No pudo México. Hasta vi en la... Como el minuto 70 más o menos, el grande americano. Para lo entendido de lucha libre, ¿ah? Sí, está el grande americano también apoyando y la verdad que no... Sí, igual tuvo buen partido. Sí, después terminó obviamente, después de la expulsión ya prácticamente venía a ser mucho más atrás Inglaterra. ¿Cierto? Pero en 2 minutos prácticamente lo liquidó. 36, 38 los goles, pa, al tiro. Sí, 2-0. Hola.
3: Buenos días, Chechito, buenos días, Pantuflita, buenos días, Juanito, buenos días a todos los que están escuchando la radio. Que tengan un buen inicio de semana, compadre. Está heladito, ahí el auto me marca menos 2 grados en este momento, y eso que ya salió el sol. Pues, compita, yo vi el partido de Argentina con Cabo Verde. Iba por Cabo Verde igual en todo caso, ¿eh? casi, compadre, casi se daba Argentina para afuera. Así que, nada, pues, compita. Oiga, ¿se puede colocar algo de Juan Luis Guerra, la avispa? Porfa, compita. Y un saludo grandote. Las calles ahora ya están más despejadas. En la mañana había un poquito más de movimiento. Yo pensé que iba a ser como un super lunes, pero no lo vi tan así, compadre, por lo menos acá en San Felipe. Así que, o por donde yo anduve. No me topé con mucho taco, la verdad. Ahí en el mixto un poquito nomás en la mañana, pero nada misma. Así que, eso, pues. Que tenga buen día, compita. Cuídese.
1: Igual cuídese mucho, compita. Sabe que los Andes no llevan unos reportes, pero está la... Sí, la pura pata. No había por dónde transitar prácticamente, hola.
4: El partido de Argentina con Cabo Verde, buenísimo, lo tuvieron ahí hasta el último, en el Limbo, Argentina. Ahí con el potito a dos manos los tenían.
1: Sí. Oye, y de hecho, y todavía Argentina no le ha tocado un partido así como, digamos, uno bravo, bravo, bravo. Toda su fase hasta ahora ha sido como con equipos bien inferiores, digamos, ¿cierto? Lo que pasa es que nadie esperaba y todos decían que este Mundial iba sí, a lo mejor igual tienen algunos partidos. Debido, claro, aquí equipos como Cabo Verde, claro, Bosnia y Herzegovina, todos esos equipos, ¿cierto? Que dijeron Canadá, el mismo Canadá también, ¿cierto? Varios equipos que eran como, sí, de poco pelaje, digamos, ¿eh? ¿Cierto? Claro, mucho muy... Sí, inferiores, Pantuflita, es verdad. Pero ¿sabes qué? Han dado la sorpresa a su equipo. Sí, han rescatado puntitos, ¿cierto? Han hecho buenos partidos también, han hecho sus golcitos también. Claro, hay equipos que nunca habían estado en un mundial. Que nunca habían hecho un gol, obviamente. Claro. Y hay unos que ya habían estado en mundiales, pero tampoco habían tenido goles. Entonces, imagínate, y los arqueros también me han sorprendido mucho. Todo lo que sí, hay varios bien destacados. Bien destacados, de Cabo Verde y varios. y varios. Oye, lo que juega Pickford, el de Inglaterra, también, ¿no? Muy bien. ¿Qué más por acá?
4: Oye, la predicción de los Simpsons ya era, que decía México-Portugal. México ya era, ya fue. Así que ahora, quizás, ¿quién va a ser? Yo iba por México-Portugal.
1: ¿Eh? Es que, claro, el tema de México tenía la localía, ¿cierto? Y no, y han sido pesados los mexicanos con los rivales porque le van al hotel, le meten bulla, no los dejan dormir.

Pero no pudo. Sí. Complicaciones en defensa tuvo, claro, en los dos goles y ahí quedó. Ahí quedó México. Claro. No sé si notan algunos jugadores de categoría de Inglaterra. Sí, se notó. Jugadores del Real Madrid también hay que entender. Ah, claro. Oye, pero y lo de Brasil también es sorprendente. Sorprendente lo de Brasil. Bueno, y varios equipos que están ahí el otro día con Croacia, Portugal también. Estuvo muy bueno ese partido. ¿Sabes? Pude ver un ratito ahí. Después vi el compacto y todo, pero vi el partido, partecita ahí. Cristiano, ¿ah? ¿Eh? Todo eso. Bueno, harto.

0: Carlita, ¿para qué tiró ese tema? Ese tema uno se queda pegado todo el día y tiene que esperar al final para escuchar recién la parte del tren.
1: Paturito tenía muy alto el... Ah, es que la amiga Lore manda abajo, ya. Verdad. Oye, aquí está de uno ya conociendo a los auditores ya, ¿cómo está? ¿En qué volumen envía su audio? Sí. Esperemos hasta el final entonces, pues, compita. ¿Ya? Sí, deberían repetirlo más veces el tema. Sí.

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1: Muy bien, Pantuflita, hoy tenemos algo para comentar, pero de ahí. Sí, porque si no, no alargamos. Ya, pero está bueno. Si para que usted también se quede en la sintonía, por su

demoré como una hora en hacer la foto. Mientras veía el partido de México con Inglaterra, a rato me perdí algunos ratos haciendo la foto. Sí, pero siempre estamos trabajando para ustedes. Y por supuesto, comunícate más 569-566-2296. Pantuflé, que nos quedamos con Anita. Estoy junto a Shakira, Choca Choca. No sé.

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1: Runway con Lady Gaga en la radio que te mueve. Tenemos WhatsApp, por supuesto, lo revisamos. Vamos.
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1: ¿Qué tenemos por acá? 9 de la mañana con 22 minutitos. Hola.
3: Hola, Chuchito, ¿cómo estás? Oye, nada con la lluvia. El otro día supuestamente llovía. Hasta Limache llegó la lluvia y acá nada. Oh, estaba en sequía prácticamente. Y lo malo que sí, los bichos. Hace harto frío y hizo mucho frío. Y lamentablemente la tarde las señoras friolentas van a poner las chimeneas. Peor que marihuanero con plata, así va a salir el humo. Así que nada, así que saludos, que estoy bien. Un tema de los búnkers, llueve en la ciudad, porfa.
1: Ya, pues, compita, me parece. Hoy sabes que en algunos sectores del Valle de la Aconcagua cayó agüita.

0: alguna parte de Yayay también. Catemo. Cayó algo de agüita. Sí. Por lo menos en esos sectores. Ya. Lo que se esperaba, pero. Por ahí, con alguna audiencia en algún lugar más, por ahí, pero más de eso no fue. Más de eso no fue. Dicen que también puede llegar agüita pronto, pero también va a ser de una manera débil. Así es. Solo en algunos sectores, no alcanza la lluvia para todos, parece. ¿Ya? Así es. Sí, compita. Sí, pantuflita. Mira, vamos a la música. A la vuelta vamos a comentar algunas cositas que tenemos ahí para informarles, para comunicarles. ¿Ya?
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1: Siempre con la rica y sabrosa vitamina de día lunes, super lunes. Me imagino que todavía harto vehículo circulando. Mucha gente, claro, que ya va a hacer sus trámites también. Claro, ya abrió el banco. El tema de muchos ya cobrando el cheque. Y cosas por el estilo. Claro. ¿Tenemos WhatsApp? Por supuesto, claro que sí. Comenta, nos comunica, te envía tu audio ahora ya.
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1: ¿Qué tenemos por acá? Hola, hola, hola, hola. A ver acá, dice lo siguiente. A ver. Estaba mirando. Uy, tan bacán eso, compita.
3: Me olvidó, compita, mandarle el abrazo de Hot Wheels hoy día. Ahí le mandé la foto.
1: Está muy buena. Es un vehículo que uno es de Bob Esponja y otro es de Plankton, ¿o no? Se parece que es Plankton. ¡Ah, Plankton! ¡Gan, gan, gan! ¿Ah? Puede ser, complicadita. Un abrazo gigante. Ahí vienen dos en uno ahí, ¿ah? Bien, hola.
4: Buena, Chechito. No, que el niño Godzilla al final, puro frío nomás. Puro frío. Oiga, hermanito, un temita, porfa. Beatle de Ataque 77, puede ser. Gracias.
1: No sé si está por allá. Vamos a buscarlo, vamos a buscarlo, ¿ah? Sí. Vamos a ver si está por ahí, compita. A ver, que hay que buscar un poquito más, ¿ya? En parrilla yo sé que no está, así que vamos a buscarlo. Ya, un abrazo gigante, compita, ¿ah? Páselo pero bonito, disfrute esta jornada. Jornada de día, lunes, super lunes, 6 de julio. ¿Quién lo diría? ¿Ya retornaron los niños de las vacaciones? ¿Cierto, no? Si debiese ser como la segunda semana de julio, las vacaciones invierno. ¿Usted sabe por qué Pantuflita o Juanito? ¿Por qué la adelantaron o no? Porque si era por el frío, ahora hace más frío. Sí. Sí. Puede ser, puede ser. Ya. No tienen idea, chiquillo, ya. Están engrupiendo acá, están chamullando. Yo no soy así. Bueno, esperemos que el próximo año, claro, sea en julio. En el mes de julio, claro, sí. ¿Qué más por acá? A ver, ahí está más cerca la imagen que nos envían. Y claro que es Plankton, ¿ah? ¡Plankton! Y está, porque aquí es como una bañera, ¿no? Si no me equivoco. Ahí está, buena, compita. Un abrazo gigante, hola.
5: Buen día, perrito, perrito, perrito, perrito. ¿Cómo estáis? Buen día. Espero que hoy día tenga un lindo día, una bonita semana. Pucha, que estuvo linda la goleada ayer a Brasil. Estuvo hermoso. Qué lindo se sienta que es, se le baje el humo a los brazucas así. Y hoy día tiene que perder España para que pase Portugal. Para que el comandante el Vizu gane el mundial. Ahí estamos, ahí estamos. La vistemos de todo el rato, perrito.
1: Muy bien, compita. Hoy partido parejo. Partido parejo. Sí, partido parejo. Se supone. Sí, la lógica yo creo que le da el beneficio a España. Sí, las apuestas tiran más para España. Pero ojo con Portugal. Sí, ojo. Jugadores con experiencia. Claro. Sí. Vamos a ver qué pasa, ¿eh? Vamos a ver qué pasa. Está buena la cosa, sí. Hoy hablando de Mundial, Pantuflita. ¿Alcanzamos, no?
6: Es la máxima, ¿sí? Presión en la tele y en la revista.
1: Ya, va, ya, perfecto. Y yo tenía la... ¿Dónde elegí la canción, Pantuflita? Ahí está, ya. No, que yo la moví recién. Perdón. Ya. Oye, hablando de eso, mira, llegó a los 25 millones. Sí, hoy hay jugadores que eran muy poco conocidos, la verdad, ¿cierto? Y bueno, con la exposición que hoy en día tiene el Mundial, bueno, ha logrado una cantidad de seguidores impresionante. Ya está el caso de Tim Payne, ¿cierto? Que obviamente, igual se sabía que no llega muy lejos el tema porque, claro, una selección limitada en algunos aspectos. Pero llegó al Mundial, lo cual no es menor, ¿cierto? Bueno, ¿quién llegó a los 25 millones? Es Bocinha, claro. Se convierte en el arquero con más seguidores en Instagram.

0: se convirtió en el guardameta con más seguidores en Instagram tras su destacada actuación a lo largo del Mundial 2026. Al momento de esta publicación, es cierto, esto fue ayer. Al momento, claro, suma 25 millones de seguidores, superando al español Iker Casillas con 20,4 millones. Costa Rica también, al costarricense Keylor Navas con 19 millones. El portero de 40 años fue una de las figuras del duelo con los 16 avos de final, gracias a sus múltiples atajadas. Aunque Cabo Verde, bueno, cayó por 3-2 ante la selección argentina. No solamente ese partido, sino que varios partidos andan bastante bien. El de Cabo Verde y varios, sí. Livakovic también, bien pantuflito. ¡Ey, el Livakovic! Ah, sí. No, oye, el arquero de Inglaterra también anda bien. Pickford, ah, sí. Ya, chiquis, tenemos más WhatsApp, por supuesto, lo revisamos. Hola.
1: Tienen más seguidores que Foforito y Don Chapa.
0: Oye, pero ¿te das cuenta lo que es la exposición? Prácticamente, en un mes, te conoce demasiada gente. Entonces, imagínate para el caso contrario, la persona que se manda un condoro. Porque estas son, claro, actuaciones que han sido destacadas, ¿cierto? El caso de Tim Payne, que fue a través de un streamer, ¿cierto? Que un youtuber que dijo, oye, digamos, al que tiene menos seguidores del equipo más,

0: representando a su país, con muy pocas opciones tal vez, ¿cierto? Pero ya, mira, avanzó una fase, quedó marcado, ¿cierto? Con buen renombre. Ya todos conocimos más a Cabo Verde, entonces. Y el arquero, mira, 25 millones. O sea, eso es más que los chilenos. El último censo, imagínense. Los que siguen a esta persona. Así que espero que ocupe sus redes sociales también para el tiempo. Puede a lo mejor proporcionar bastante ayuda, algunas cositas por ahí también, con esa cantidad de seguidores. Así que está bueno. ¿Quién más por acá? Hola.
1: Y ahí te dais cuenta que muchas veces pesa más el juego colectivo que lo individual. ¿Cachai? Porque, por ejemplo, Portugal, a lo mejor sí, tiene la estrella de Ronaldo y todo, pero ellos juegan más colectivo. Inglaterra, más colectivo. Ayer, Noruega jugó colectivamente. Haaland tuvo que hacer lo que tenía que hacer nomás. Lo mejor que sabe hacer, ponerse al lado del arco y plantar los goles. Pero jugaron colectivamente. Brasil, puras estrellitas, puras individualidades, nada. Así que esperemos que hoy día pase lo mismo. Que esas estrellitas de España, que se creen los mejores, las figuritas, les pase la cuenta y gane Portugal. Así que esperamos hoy día que esté muy bueno ese partido, que va a estar muy bueno.
0: Hoy se acuesta como la gente toma partido. ¿Cierto? No tiene nada que ver con esos países, po. Pero cuando uno ya ve un rival, un país contra otro país, uno dice, ya, este, dice. Uno se inclina hacia un lado, ¿o no? De repente pasa por un jugador, porque a veces el equipo más débil, el equipo más humilde, porque le cayó más en gracia, porque hay un país que no le tiene mucha buena, también pasa. Bueno, y así uno se va adaptando cositas por ese lado. Bueno, veremos qué pasa. Ya estaremos comentando, por supuesto, acá en la radio, que te mueve, Calle Carnet. Viene hasta ahora, sí. Saludos a Bocinha, sí.

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1: 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Presente este bloque de programa, hacemos una pequeña pausa y ya volvemos.
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puede que sí, seguramente se ha replicado ya en algún sector más, pero ponga mucha atención. Duplas compiten en campeonato mundial de cargar a tu pareja. Sí. Claro, echársela al hombro ahí, ¿cierto? A la apa, como quiera. Claro, cargarla de alguna manera. No hay condiciones. Solo que de estar colgando ahí en sus hombros, ¿cierto? Puede estar de manera invertida, puede estar en los hombros, de muchas maneras, ¿ya? Como más le acomode en realidad. Claro, porque el fin de semana se realizó el Eukon Canto. Esto es también conocido como el Campeonato Mundial de Carga de Esposas en Sukarjärvi, sí, en Finlandia. Competidores de 12 países participaron, con 60 parejas inscritas en la carrera principal. La competencia consiste en una carrera de obstáculos, donde los participantes deben cargar a su compañera a lo largo de 253,5 metros con diversos obstáculos, ¿ya? Entre ellos, por ejemplo, está pasar por un por agüita, ¿cierto? Y me estaba cabiendo el video. Espera, deja bajar el volumen. Ahí, ya, ahí sí. Ahora pongámosle play. Voy explicando, ¿ya? Parte como atletismo, ¿cierto? Primero, y van cargando a la esposa. Luego tiene algunos obstáculos por ahí que sortear. Como, por ejemplo, pasar por una piscina, ¿cierto? Pasar algunas barreritas por ahí también. Sí, de todo tiene en realidad. Ya, bueno, el ganador fue Tyson Mietien, de 61 años, pero se hizo una mención honrosa a una mujer que cargó a su compañero varón de 135 kilos. Mira, ¿qué le parece? Claro, es una competencia de cargar ahí a la esposa, ¿cierto? Y pasar varios obstáculos, por supuesto. Una carrera curiosa, no sé si ustedes la han visto y se las recomiendo, chiquillos, que puedan ver. Está en YouTube, seguro que hay, ya seguro que hay. Es la carrera del queso. Esa carrera muy entretenida. Mejor que la de los tomates, de andar detrás del toro. No. Yo le recomiendo la carrera del queso. Sí, la de queso. No, es un queso redondito, ¿ya? Entonces se junta gente como en un cerro, una lomita, ¿ya? Y se juntan, no sé, 100, 200, las que queráis, ¿ah? Se juntan las personas, ¿cierto? Lanzan un queso, ya, cerro abajo. Y cuando ya avanza unos 2-3 segunditos el queso, ahora ya, y salen todos corriendo cerro abajo, detrás del queso. De verdad que sí, si alguien lo puede ver ahora y me comenta qué le parece esa carrera, o si ya la ha visto, comente, porque de verdad está muy buena. Y bueno, está el tema de esta que estábamos hablando de en Finlandia, ¿cierto? De la competencia mundial, ¿cierto? De cargar a tu pareja. Seguramente debe haber una luquita por medio, hay alguna medalla, algún diploma, alguna cosa debe haber, pero bueno. 60 personas participando en esta carrera, donde tienen que prepararse bastante. También, yo creo, ¿ah? Sí, bueno. Claro. Ahora, dice ser por niveles, por edad, dice ser por peso, por estatura. Está todo claro, más. No todos juntos, sino claro, ahí. ¿Cierto? Pero bueno, ahí está la cargando a la esposa. No sé si será requisito estar casado para eso, ¿ah? ¿Eh? Ya, y vea la carrera del queso, se la recomiendo. ¿Ya?

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1: Ya, Pantuflita, ¿tenemos WhatsApp? ¿Sí? Ya, revisemos inmediatamente entonces, vamos. WhatsAppín, hola, hola, hola, hola, hola.
2: Sí, yo lo trabé, pero esta lo vi hace rato ya, pues. Así como buscando en YouTube me salió eso que decís tú del queso, compadre, la carrera. Claro, tiran un cerro empinado, pues, compadre, y ahí está la gente esperando, expectante, pasa el queso y se tiran todos de atrás, se sacan la cresta, compita, que manera se de vuelta esos cristianos. Sí, sí, la he visto esa carrera yo, compita, entretenida y a la vez chistosa, porque igual caen de diferentes formas, ¿no? Que van con la velocidad, la incrementan, entonces de repente las piernas no les dan, pues, y ahí se sacan la cresta y el queso como si nada abajo.
1: Ve, compita, ve, es buena la carrera del queso. Si usted no la ha visto, viadicto, se la recomiendo, véala. Ojalá véala ahora, ¿eh? Sí. Después se la va a olvidar, ¿eh? Sí.
3: Amigo mío, no, yo estoy frito. Yo creo que no avanzo ni 20 metros, güey. Ni 20 metros.
1: No, me diga. No voy a preguntar por qué, ¿eh? No voy a preguntar, no. Uy, hablando de esas cosas de porrazo y todo, ¿ya? Oye, me siguen llegando noticias mundialeras. Pero ponga atención porque este igual es cuático. Mira, hay gente que ha entrenado toda su vida, ¿cierto? Ha entrenado toda su vida y se puede lesionar hasta bajando de la cama, ¿o no? ¿A quién no le ha pasado? Primer paso, ¡ay! Se dobló el pie, no sé, bueno. Luego de la victoria de Inglaterra sobre México en el Estadio Azteca, los futbolistas europeos estaban celebrando. Sin embargo, cuando iban a pasar la valla publicitaria, el mediocampista Jordan Henderson, que no jugó, ¿cierto? Estaba en la banca, se resbaló y cayó sobre el brazo causando una fractura. ¡Mira qué esquemado! ¿Ah? ¡Claro, mira qué esquemado! Luego, de hecho, el entrenador de Inglaterra aseguró que una vez fue llevado al médico, pero se catalogó la lesión como grave. Y por eso es seguro que se pierda, bueno, todo lo que resta del Mundial. Ya, bueno, una baja importante para los ingleses. Qué trágico, estaba viendo también el video, ya. Y gente está celebrando, están con los petos, ya, ¿cierto? Y van donde está la galería, como la gente, la saluda, la tribuna y todo. Y se están devolviendo, entonces tienen que saltar la barrera publicitaria. La cosa es que el copita salta esa barrera, se dobla el pie, cae sobre su brazo y provoca una fractura. ¡Mira, qué quemado! Es como hay gente que se lesiona celebrando goles. Cuando hacen volteretas, mortales y todo eso. Oye, de repente, imagínate, esta persona se preparó. ¿Cuánto para poder estar ahí? Y poder andar pajaroneando, celebrando. ¡Mira! Oye, si los accidentes pasan en cualquier momento, chiquillos. Hay que ser muy quemado, ¿eh? Presionarse de esa manera. Claro, pantuflita, es como que usted vaya a hacer una mezcla y se lesiona un dedo y se lo quiebra, no sé. Es como para con el control remoto vaya a prender la tele y le, claro, se corta un ligamento, no sé. Terrible, compita. Sí. Tenemos música, por supuesto, para disfrutar. J Balvin, Ryan Castro, de la radio que te mueve.
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atención, acá tengo, a ver, aquí está. Atención, atención, atención. Porque tengo un datito de trabajo. Se necesita manicurista, pedicurista con horario flexible. Presentarse en Beauty Concept en calle Esmeralda 1390.

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Beauty Concept. Ya, ahí estamos, chiquillos, chiquillos, para que pase el datito también. Ya, oye, ¿saben quién está de cumpleaños el día de hoy? Sí, hoy 6 de julio. Ponga mucha atención. Oye, es un grande, sí. Muy famoso Pantuflita. Porque les hablo de Sylvester Stallone, cumple 80 años. ¿Qué le parece? Claro, el actor hoy cumple 8 décadas de vida. Es una leyenda del cine de acción. Oye, qué, pero qué buena. Sí. Oye, está bastante bien Stallone. Sí. Son 80 años. Claro, no menor. Hay historias a los que el público siempre suele recordar por su nombre. Otros, en cambio, se convierten en leyendas. Es a su trabajo, a los personajes que interpretaron y también logran trascender generaciones. Tal es el caso de Sylvester Stallone. Sí, que es a lo largo de más de 5 décadas de carrera, el actor ha dado vida a boxeadores, veteranos de guerra, policías, camioneros, recatistas y mercenarios, ¿ah? Que no solo dominaron la taquilla, sino que terminaron por definir distintas etapas del cine de acción. ¿Oye, alguna película que recuerde de Sylvester Stallone? Bueno, está obviamente Rocky, ¿cierto? Una de las más populares, que es de 1976. Rocky 1, ¿cierto? Luego está también Rambo, ¿ya? En 1982. Entre medio también hubo varios Rocky, ¿cierto? De... ¿qué más está? Mira acá. Bueno, Rambo, la última misión del 2019. Está Rocky 2, que fue en 1979. Rocky 5, 1990. Bueno, Los Indestructibles también, donde se juntaron muchos actores de acción, lo cual igual fue icónico, porque uno nunca lo veía más de dos. Sí, con suerte, dos, tres, ya que el otro era el malo, supongamos. Pero ahora ahí Indestructibles se juntaron varios. Bueno, está el Demoledor, Cobra. También tuvo comedia, no solamente acción. También tuvo comedia. Hubo películas, por ejemplo, como... ¿cómo se llamaba la que salía con la señora...? Alto, para o mi mamá dispara. ¿Ha visto esa? Es muy buena. Para o mi mamá dispara. Es un policía, pero la mamá igual se mete en todo y al final termina ayudando. Ya, pero bueno, hay una señora ahí que es la mamá de ese salón. Para o mi mamá dispara. Algo de humor también, de comedia. Bueno, tuvo películas como El Juez, que no le fue tan bien, pero no es una mala película. Tango y Cash también. Esa es más o menos, ¿no? Ah, sí. Tuvo buenas y malas. La película Oscar, Condena Brutal, Plan de Escape, también. ¿Pantuflita recuerda alguna? El Implacable, también. Bueno, un montón de películas, ¿cierto? A lo largo de su historia, 50 años, piensa que de 1976. Ya, y creo que la última es de 2024, por ahí debe ser la última película, si es que no hay una más por allá, ¿cierto? De 2025, también aparece ahí, sí, en Rescate Implacable, también, bien Juanito, bien, grande Juanito, buen sabor. Ahí está, Sylvester Stallone cumple 80 años, y te lo

0: Muy bien, vamos a revisar inmediatamente el Instagram. ¿Qué cosa, Juanito? El especialista. Hoy sí, buena película. Esa es buena. Sí, la de la taza, que lanza la taza y explota una bomba. Sí. Bueno, ya chiquillos, vamos con el Instagram, arroba BitFM Chile.
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0: Ya, tenemos saludos para Congelado Daga, que dice buen segundo semestre para todos los niños. Chechito, oiga, usted anda ahí haciendo taco, está todo atravesado en la calle. Está justo doblando y queda en la mitad. Oye, qué terrible, queda en la mitad de la calle cuando uno quiere cruzar. Se forma como un taco y de repente un camión adelante. Entonces, como no ve que hay más allá y queda uno ahí en pleno cruce. Cruzado en la calle. Oh. No se lo diga a nadie eso, no. Saludos para Jorge y Rebeco, que dice que está helado. Juan, buenos días para la mejor dupla con Pita Chichín y Pantuflex. Saludos, compita, muy bien, gracias Jorge y Rebeco. También Nelson Guido Carrasco dice buena Chechito y Pantufleque, que tengan un excelente día ahí con todo el énfasis. Buena foto en el Yaris. Ah, bueno. Vale, compita, un abrazo grande. Y también dejando su corazón, tenemos a Rosita Araya, Aileen Fernández, Monita McDonough, tenemos a Jorge Pelao Lascano, Ignacia Alejandra, Álvaro Ramos, Nicolás Matías, Inés Roldán, Aileen Astudillo, Valentina, Claudio Arancibia, Ana Valesca, Alejandra Trigo, tenemos a Sabores del Carrizo, Paolo Ignacio, Cani Salinas, Nelson Guido Carrasco, Marcelo Olivares, Jorge Rebeco, Jesús Arancibia, La Guarida del ¿cuánto es? Del Chubiño, eso. Por acá también Leli Contreras, Ari Sagredo, Jaime Andrés, Prox, Richard Gallardo, Congelado Daga, Carolina Irarrázaval, Anaí Bastía, Cecilia Villalobos, dejando su corazón, Viviana Cecilia, muchas gracias, también Leila Yasmín, Natalia González, María Lina Montenegro, Sebastián Torrealba, Chiloco Barrera, Jorge Eduardo González, Fabián Nenimalo, Diego Torres, Cristina Valdivia, Daniela Videla, Pamela Muñoz, Catita Soto, Maca Jorquera, Camila Quiroga, Barra Polarizados, Cintia Vargas, María Paz, Amapola, Margarita 17, Caterin Gallardo, Loreto Valdés y Valeria López Cristian al Instagram, arroba BitFM Chile.
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0: Me hacen reír ustedes, chiquillas.

Marco Julio fue en salida con el Beat Matching y tremenda programación para acompañarte todo el día. Gracias por la sintonía, gracias Pantuflita y Juanito, ahí por la música, por la producción. Y nos juntamos.

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10 de la mañana con 47 minutos. ¿Cómo están, muchachos? Bienvenidos a este Beat Machine. Creo que estoy igual, no, no estoy peor, no, estoy un poquito mejor. Sí, un poquito mejor, un poquito mejor. Oye, la garganta, Dios mío, no se me ha querido arreglar. Ya llevo como un tarro de miel, pero aún así. Pero ya estoy, creo que hablo un poco más, un poquito más, aunque sea. 10 de la mañana con 48 minutos, muchachos, ¿cómo están? Bienvenidos a una nueva semana al ritmo de la radio que te mueve. Totalmente en vivo y en directo, transmitiendo para todo el Valle de Aconcagua en la 98.7. Y por supuesto Chile y el mundo conectados a través de nuestra señal online. Arrancamos con la música de Daddy Yankee, todo un clásico ya a esta altura, muchachos. Este es el llamado de emergencia, suena en Beat, la radio que te mueve. Bienvenidos al Beat Machine.

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1: Ayer yo me topé con un mendigo que tenía cadenas de oro y andaba.
2: 10 de la mañana con 56 minutos. Escuchaba la música de Wisin y Yandel con su Hipnotízame. Vagabundo, Byron Fire. Suena en beat. La radio que te mueve, 10 con 56 en vivo.

0: todo. Un simple servidor, Iron Fire. Muchas gracias por la oportunidad, hermanito de Acer.
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0: atención, muchachos. Hacemos la pausa. Son las 11 de la mañana con un minuto. Momento para quedarnos con otros anunciantes y buenos consejos a esta hora, chiquillos. 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

0: Love is All Around, junto a la música de DJ Bobo en Beat FM, la radio que te mueve. Tremenda caída de carnet, buen recuerdo. A esta hora, muchachos, 11 de la mañana con 16 minutos en vivo y en vivo y en directo. Usted se puede reportar, nos puede mandar su mensajito de audio a través de nuestro WhatsApp Beat. Te queremos escuchar. Más 569-566-22396. Ahí está, chiquillos, para que usted se reporte, nos manda su mensajito de audio, habilitado el WhatsApp Beat.
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0: 6 ya, muchachos, 6 de julio. Hoy día volvieron los cabros, sí. Hoy día volvieron de vacaciones de invierno, igual estaba helada la mañana. Sí, pues sí, hoy día ya me tocó levantar tempranito. Helada la mañana, sí. Hace mucho frío. Oye, y bueno, le deseamos todo el ánimo, toda la energía a todos los estudiantes para esta ya segunda etapa, ¿cierto? Segunda tiradita luego de estas semanitas de vacaciones. Ahora con toda la energía para terminar el año con todo, chiquillos. Todo el aguante, todo el éxito a los estudiantes que ya están de regreso a las labores, ¿cierto? A los estudios, a las tareas, a los trabajos, a las pruebas. Así que esa es. Ya, pues, chiquillos. Oye, y lo otro que... ¿Qué más? El fin de semana. Oye, Brasil eliminado. Sí, ahora debo reconocer que he visto parte de algunos partidos. Sí, debo reconocer que he visto algunos... Sí, bueno, está sabroso el Mundial, siempre que tiene su mística, ¿cierto? Su polémica y... Bueno, sabroso igual ahí el deporte. Bueno, eliminado Brasil, también México. Así que, bueno, ahí va avanzando, ¿cierto? La cita mundialera con algunas sorpresas, ¿cierto? Así que esa es. ¿Usted ha visto el Mundial o todavía no está ni ahí con él? El otro día también, bueno, vi un pedacito de partido de Argentina el otro día, un pedacito de partido de México, de Brasil, un pedacito de partido de... No he visto un partido completo, la verdad, pero un pedacito no. De México también ahí, bueno, eliminado de México. Así que... ¿Qué más? Bueno, ¿cómo lo pasaron el fin de semana? ¿Salieron a carretear? ¿Salieron a bailar? ¿Se quedaron en casita? ¿Vieron alguna película? ¿Estuvieron viendo ahí el Mundial? ¿Participaron de algún asadito, alguna cosa? Bueno, ahí nos comentan, chiquillos, nos pueden mandar su mensaje de audio, se puede reportar a través del WhatsApp Beat, más 569-566-22396. Ahí está para que usted se reporte y nos mande su audio al WhatsApp Beat.
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0: Más de la música y llega Sammy Falsetto junto a Juanca. Quítate la ropa, suena en Beat, la radio que te mueve. 11:19, vamos.

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0: esto de perreo clásico, Old School a la vena, junto a Javier, Franco el Gorila, para bajar el calentamiento. En Beat FM, la radio que te mueve. Chiquillos, vamos de inmediato con más de La Conexión. Tenemos...
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0: Mensaje de audio por acá. A ver, ¿quién más se conecta?
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0: Esa es Cupita. Da gusto comenzar con buena música, con buena energía, chiquillos. Y tratando de subir un poquito la temperatura, porque pucha que ha estado helado, Dios mío. Tanto frío. Y la lluvia me... Sí, por lo menos acá en el estudio número 3, sí, se mandó una mangada, pero poquito. Claro, la lluvia del fin de... ¿Cuándo fue? ¿El viernes, sábado? Bueno, dicen que esta semana podríamos también tener más novedades. Esperemos de que caiga agüita, igual hace falta porque ha sido bien seco este invierno, con mucho frío, harta enfermedades respiratorias. No lo voy a saber yo, ¿cierto? Oye, y dura, y más encima dura, los resfriados, Dios mío. Lo único que no me ha dado gripe, sí, eso es lo bueno. Pero sí, hay harta gente que está resfriando, los virus por aquí, por allá, por todos lados. Mucho frío, mucho, pero realmente muy helado ha estado estos días. Así que... Pero bueno, ahí estamos con todos, chiquillos. Oye, y... Bueno, esta semana probablemente tengamos algunas novedades respecto de la agüita, que caigan algunas gotitas más. Así que sería bueno, hace falta. Después de que, malo que le decíamos ahí con el niño Godzilla y no pasó nada. No ha pasado nada hasta el momento. ¿Ya? Hasta agosto nomás, que ojalá que, ¿cierto? Que hasta agosto que llueva harto, ¿no? Sí, bueno, eso es, chiquillos. Oye, ya, ¿qué más tenemos por acá? La Conexión, como usted ya lo sabe, mándenos su mensajito de audio, repórtese, te queremos escuchar en el WhatsApp Beat, +569-566-22-396. Ese es el WhatsApp de la radio que te mueve. Mándelo, coméntenos cómo estuvo su fin de semana, cómo va la jornada a esta hora, chiquillos. Nos comentan, cabros, ahí a través de nuestro WhatsApp Beat.
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0: Ya, muchachos, más de la música y llega... J Balvin junto a Chimbala. Esto se llama Romo. Suena en Beat.

0: Ya, muchachos, vamos de inmediato con más de La Conexión. Audios al WhatsApp, te queremos escuchar. Mándela ahora ya.
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2: Buena, Marquito. ¿Cómo está, Cunquita? ¿Cómo dice que le va? ¿Cómo ha estado el fin de semana? ¿Cómo estuvo ese asadito ayer, mi rey?
0: Ay, ay.
2: Así que usted no come nada, güey, pilla puro asado, ¿no? Ay, viejo, eso es donde sobra la plata, ¿no? Y los pobres igual comimos sopa y pilla de
0: vez en cuando. Fíjese, yo compartí. Compartí esa historia.
2: ¿Te costó agarrar con el tío, bro? Guaca, pareció la cumpida. Aquí en Rinconada de las Andes, miré el termómetro a las 7:20 de la mañana, cumpida. 7 grados bajo cero, mi rey. 7 grados. No está nada para la pizza,
0: Dios
2: mi
0: mío.
2: Está para unos cumpleaños tempranito nomás. Desayuno campeones.
0: Muy bien, Cupita, le mando un gran abrazo. Muchas gracias por su mensajito de audio. Oiga, pero si usted se fija, yo solo reposteé la historia. Yo no puse eso. Eso lo de la sobaipilla no lo puse yo, ¿no? Es igual como sobaipilla, Cupita, ¿cómo es? ¿Cómo me dices? Oiga, sí, estuvo bueno el asadito. Oiga, Cupita, muchas gracias. 7 grados bajo cero, Dios mío, sí, ha estado, pero muy helado. Así que abrigarse y a cuidarse, chiquillos. Gracias por su mensajito de audio. Vamos con más. A ver, por acá tenemos el siguiente. A ver, vamos. ¿Qué dice acá?
3: Oye, Marquito, así como vamos, el 18 lo vamos a pasar con lluvia.
0: No me diga nada, Dios mío, no me diga nada. Sí. Yo no lo quería decir. ¿Ah? Estaba con la esperanza ahí de que pero ojalá que no. Pero sí hace falta agüita, ¿no? Bueno, vuelvo al tema del niño Godzilla. Lo que pasa es que llama la atención que el niño Godzilla. Ya, después dijeron que no se olvidara el niño Godzilla. Y también habían dicho de que probablemente se atrasaba. Pues lo que quiere decir que probablemente en agosto o en septiembre tengamos así como el pic del efecto del, entre comillas. Pero ojalá que no. No, sería, pero fue en septiembre. Ya que llueve hasta la primera semana de septiembre. Hasta ahí te creo. Sí, pues sí, no, pero ¿ah? Es rico septiembre. Me gusta mucho septiembre. Yo creo que es el mes más bonito de todo el año, septiembre. Es como, ¿cierto? Pero bueno, ojalá que no llueva, Cumpita, ojalá que no llueva. Y que para septiembre, pues ahora sí, hace falta agua. Porque ha sido un año bien seco, la verdad. Así que esa es. Ya, oye, ¿qué más tenemos por acá, chiquillos? Siguiente. Solo mensaje de audio, repórtese a través de nuestro WhatsApp Beat. Te queremos escuchar, mándelo ahora ya.
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0: Para que usted nos mande su mensajito de audio, nos comente a esta hora cómo va la jornada, chiquillos. 11:36, momento para la pausa. Nos vamos a separar por un instante, breve, cortito. Espérame, aquí tenemos más mensajes. ¿Qué dice?
4: Hola, Marquito.
0: Buena, Cumpita.
4: No le creo a los meteorólogos, menos a su jefe.
0: Chaco.
4: Tóquese algo de Jordan, saludos.
0: De Jordan, sí. Bueno, la verdad que a veces le achuntan y a veces no. Los meteorólogos. Siguiente. ¿Qué tenemos acá? A ver, ¿qué dice?
5: Que llueva nomás, compañero, todo lo que tengo que llover. Aquí total el chileno toma invierno, verano, no esté lloviendo, haya terremoto, no haya terremoto. Le ponimos igual, ¿no?
0: Igual, ¿no?
5: Y al final, cuando el deber llama, hay que ponerle.
0: Oiga, yo una vez me acuerdo de una fonda en los Andes, también se largó a llover. Igual aguantan esto los encachados que la ¿cómo se llama? El techito este que colocan para la fonda es como de algún material impermeable, pues igual aguanta. Lo que pasa es que en la Unión hay cachados que en la Unión hay que la embarrar. En la Unión. Y yo me acuerdo que estaba tocando en una. Estaba ahí de DJ por una fonda a todo ritmo y está, pero se ya se rajaba lloviendo. Y justo en una Unión empieza a caer una gotera, así como que se empieza a guatear el techo de como una lona impermeable. Se empieza a guatear el techo y empieza a caer el agua. Es manso barrial. Todo bailando cueca en un barrial. Oye, estuvo bueno. Sí, lo único bueno que no se mojaron los equipos, menos mal. Estaba ahí la. Pero en la unión, donde están las uniones de la. Ahí en de. Donde filtra. Pero hay un material de carpa bien bueno. Bien bueno que aguanta. Así que viene encarpado nomás y chao. Y vamos bailando cueca nomás. Le ponemos color. Ya, chiquillos, oye, ya, hacemos la pausa. Tenemos que separarnos por un instante breve, cortito. Y luego estamos con mucho más acá en la radio. No le cambies. Luego estamos con más acá en Beat FM, la radio que te mueve.

0: 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Ya, chiquillos, hacemos la pausa, nos separamos por un instante y luego estamos con mucho más acá en la radio que te mueve. No le cambies, sigues con el Beat Machine.
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1: Pasaba la música de Paloma Mami junto a Cris MJ, el tremendo junto para entregarnos esto que se llama Nota en Beat FM. 11 de la mañana con 55 minutos. Transmitiendo en vivo y en directo para todo el Valle de Aconcagua a través de la 98.7.
2: 98.7. Sí, hay carpas que se han venido abajo con el peso de la agüita.
1: Sí, es verdad.
2: Ahora falta sí. que el SPD salga ahí con su publicidad ofreciendo carpas impermeables y sin gotera en la Unión. Eso. Dele talante el golazo.
1: Eso, de media cancha. Oye, sí, bueno, es cierto, Cupita. Oye, ¿qué más tenemos por acá? Solo mensaje de audio, reportes a través de nuestro WhatsApp Beat. Te queremos escuchar, mándelo ahora ya. En vivo y en directo usted puede comunicarse con nosotros y nos puede mandar ahí su mensajito de audio en el más 569-566-22-396. Mira, acá nos preguntan, espero que sea esa. Mira, ahí le mandé la información. Ya, espero que sea esa. Porque nos estaba preguntando sobre la óptica. Me imagino que es esa, ¿ya? En San Felipe. Ahí le mandamos la dirección, la información. Así que muchas gracias, amiga. Ya, señor, vamos con más del sonido. Llega David Guetta junto a Milky. Just the way you are con esta versión 2026. En Beat FM, la radio que te mueve. Vamos.

bien, muchachos, pasaba la música de Mr. Cali con Romantic. 12 del día con 2 minutos, momento para la pausa. Nos separaremos por un instante breve, cortito, y luego estamos con mucho más acá en la radio que te mueve tú. No le cambies al dial.

0: 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Ya, muchachos, hacemos la pausa. 12 del día con 4 minutos. No le cambies, luego estamos con más de este Beat Machine.
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1: Somos diferentes en el remix. Nico G junto al Jere Klein, Katais, Juan K. En Beat FM 12 con ya 19 minutos. Usted se puede reportar, ya lo saben, habilitado nuestro mensaje de audio. Mándenos el suyo en el más 569-566-22396.
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2: Ah, fíjense, Marquito, fíjense que se está meneando el piso, compañero.
1: ¿Verdad? Oh, no sentí nada. A ver, no, mentira. Esto aquí lo mandó hace 3 minutos. 3 minutos. A ver.

0: Bueno, no hemos recibido mayor información, digamos, algún movimiento. Espera.
1: Sí, Gumpita, se pegó un remesón ahí a la tierra ya.
0: Ah, mira. Sí, tembló fuerte y tampoco sentí nada, dicen. Nos envían el reporte. Atención. A ver, espérame. Aguanta, ya, Centro Sismológico Nacional. Mira, 5.5. Esto fue a las 12 del día con 15 minutos con 16, prácticamente. 5.5 al noroeste, 46 kilómetros al noroeste de Quintero. Atención, al noroeste de Quintero, Quinta Región, por supuesto. 5.5, igual considerable, 5.5. No sentí nada. Se nos movió el piso, muchachos. Aquí está la información, 5.5, muchachos, 46 kilómetros al norte de Quintero, 12 del día con 16 minutos prácticamente, ¿cierto? Hace muy poquito se sintió este fuerte movimiento, bueno, para los que lo sintieron, bueno, no sentí nada. Así que se movió al piso, muchachos, ahí está la información, ahí está la info. Ya, muchachos, bueno, cualquier actualización ahí nos van comentando. Dice, tembló fuerte, no sentí nada. Esto fue en Quintero, muchachos. En Quintero. Ya, chiquillos, 12 del día con 22 minutos. 12 del día con 22 minutos. Sonidos que te mueven. Llega Quevedo, esto se llama Columbia. Suena en Beat, la radio que te mueve. Vamos.

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1: Se viene el terremoto, muchachos, se viene el terremoto. Vayan luego nomás a la botillería a buscar provisiones completas antes que se acaben. Y después se caen todas las opciones y vamos inflando los precios.
2: Oiga, cupita. Se hablaba del kit de emergencia. ¿Cuántos de los que están escuchando en este instante tienen su kit o la mochila, digamos, armadita en caso de cualquier cosa? Sí, uno se jacta mucho de que, que aquí, que allá, que estamos acostumbrados, pero claro, o sea, los sismos de... Yo creo que, mira, sí, siendo súper sincero, sismos de hasta 6 y tanto, uno como que poco los pesca, pero ya un 7 ya va cambiando la cosa. Ahí ya por lo menos te levantáis. No, pero, pucha, hasta 6 grados, 6 y tanto, uno como que ya, sí, ya tembló. Como que miráis un poquito así, afirmáis la tele. Pero, bueno, fuera todo el deseo, ¿cierto? De que uno ya se ríe un poco, nuestras construcciones son un poco más seguras, hay más normativa.

obviamente nunca va a ser suficiente porque hay sectores donde, y aquí ya me voy a poner hilar fino, hay lugares donde hay construcciones que lamentablemente, y esto es súper serio, no es para alarmar ni nada de eso, donde se construyó en lugares donde si hay un sismo fuerte, un terremoto fuerte, lamentablemente sí o sí va a pasar, va a ocurrir un tsunami que va a destruir muchas casas o muchas construcciones que están a la orilla de la playa, digamos, y entonces eso es cierto. Quizás pasen años para que suceda, porque nadie sabe cuándo puede pasar, ¿cierto? No está la, al menos científicamente no está la tecnología como para decir qué día exacto, hora, dónde. Lo que sí hay identificado puntos de acumulación de energía por años, ¿cierto? Y eso buscado. Así que, bueno, fuera todo el EC y todo eso, siempre es bueno estar preparado, al menos con la linterna, con una mochilita, ¿cierto? Con provisiones. De repente lata de alimento no perecible, ¿cierto? También ahí tener. Bueno, siempre es bueno tener, chiquillos, un recordatorio de estar preparado para cualquier cosa. En cualquier momento usted sabe que Chilito ostenta, ¿cierto? Perdón, ahí sí. Ostenta el terremoto más grande de medido, ¿cierto? Del mundo. Así que ya lo saben, chiquillos. Siempre está preparado un avisito. No está nunca de más. Nunca de más, de repente un recordatorio. Oye, cierto, tener cargado ahí una radio a pila, ojalá también, cierto, las linternas, alimentos, plata en efectivo también dicen tener, es bueno tener plata en efectivo, los estanques de combustible, no tenerlo ahí vacío también es bueno moverse porque usted sabe que se corta la luz, no, el deseo. Así que a tener precaución, a tener, bueno, nunca está de más un pequeño recordatorio ahí para que los chiquillos, ustedes muchachos que están escuchando la radio, si lo pueden hacer, háganlo. Y tenga ahí una precaución. Nunca está de más. Jamás. Ya, muchachos, oye, son las 12 del día con 31 minutos. Momento para la pausa. Nos vamos a separar por un instante breve, cortito. Y luego estamos con mucho más acá en la radio que te mueve tú. No le cambies al dial, vamos.

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0: Tiro de Gracia, sonido nacional del clásico del bueno. Con este Chupacabras, Envite FM, la radio que te mueve. Clásicos de ayer que aún te mueven.
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0: Nuestro WhatsApp totalmente habilitado, chiquillos, para que usted se pueda reportar. Nos manda ahí su mensajito en el más 569-566-22396. Audios al WhatsApp Beat. Repórtese ahora ya.
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0: Más de la música y nos quedamos con otro de los recuerdos. Junto a Whitfield, Not It To Cry, suena en Beat, caída de carnet activadísima, suena en la radio que te mueve, es el Beat Machine, en vivo y hasta las 14 horas.

0: 56 minutos más de los sonidos que te mueven. Llega este tremendo clásico junto a Stardust, Calle de Carrera activadísima, muchachos. 12:56, saca la radio que te mueve, no le cambies.
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1: Fresco sonido, señores. La música le pertenece a Manuel Turizo junto a Martin Wine. En este junte se llama La Guaracha y suena en Beat FM.

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caída de carnet activadísima. Oye, oh, este es un tremendo recuerdo junto a la música de los New Kids on the Block Tonight. Suena en beat.

0: Con el Tonight, buena caída de carnet, chiquillos, ya casi despidiendo este episodio de programa. Hoy actualizando la información que tiene que ver con, hace un rato se sintió un sismo de mediana intensidad. Esto fue en Quintero y, registró 5.2 el sismo que más se sintió, digamos. Bueno, al menos acá no lo sentimos, no reportaron los chiquillos, los auditores, el movimiento, pero eso no fue todo, sino que... 3 minutos más tarde hubo casi en el mismo sector de Quintero otro de 4.6 y luego uno de 3.6, luego dos de 2.8, otro de 4.1 a las 12.54, que marca por supuesto una actividad sísmica. Esto sería, 33 kilómetros al noreste de Quintero, con al menos 5 temblores, algunos perceptibles, otros no tanto, digamos los de 2.8, pero sí algunos considerables, 4.6, 4.1, 5.2, al noroeste de Quintero, muchachos. Ahí está la información actualizada respecto a esta actividad sísmica que se registra el día de hoy, muchachos. Atención, vamos con mensaje de audio. Usted se puede reportar, nos manda el suyo a través de nuestro WhatsApp Beat. Te queremos escuchar. ¡Suena!
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2: 569-566-22-396. Saludos para toda la gente que conoce a Gonzalito Peña.
0: Buena, Gonzalito.
2: Que quieran y con una canción, por favor. Cualquier de Daddy Yankee, por favor. Y a toda la gente de San Felipe que conozcan a Gonzalito Peña. Bendiciones.
0: Buena, Cupita, bendiciones. Le mandamos un gran saludo para Gonzalito Peña también, que nos escucha a diario y nos pide la música de Daddy Yankee. No vamos a ir con el Kang de Big Boss, Daddy Yankee. Chiquillos, nos vamos, despedimos con esta última canción. Un gran abrazo, que estén bacán, se prepara, está dispuesto, listo. JP para continuar con la programación durante todo el día 24-7 con buenos beats. Se viene Fabián Castro, DJ Vampiro, DJ Centro, todo el día 24-7 con buena música para motivar con todos, chiquillos. Daddy Yankee, sonríele. Con esto nos vamos. Un gran abrazo, que estén súper, se cuidan. Chau, chau.

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2: 2:14, iniciamos una nueva edición del Tírate un Beat, la primera de esta semana, ya 6 de julio, con 5 temblores incluidos. Los primeros dos los sentí, luego nada de nada, pero hay que estar preparado, chiquillos, ¿ah? En vivo y en directo, en este día lunes, iniciando la semana con todo el fuá. 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
1: Toda la tarde, 21 minutos, en vivo y en directo. Así comenzamos una nueva edición más del Tira Tumbino. 6 de julio. Hace frío, ¿eh?
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2 de la tarde, 29 minutos, en vivo y directo. En este inicio de semana, música se te cayó al carnet para partir el programa de hoy, en vivo y directo, a través del 98.7 y a través de nuestra señal online, bitfm.cl.

0: 2 de la tarde, 31 minutos, amigo y amiga, nos tenemos que separar. Ya volvemos con mucho más.
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0: de la tarde, 41 minutos, totalmente en vivo y en directo, chiquillos, chiquillas. Atención, Valle de Aconcagua, porque tengo en los estudios de Beat FM grandes invitados que nos van a comentar con lujo y detalle sobre una linda fundación llamada Santino Pizarro Carrizo. Y tengo acá parte del equipo, ¿cierto? A Sergio y Car, quienes son... tiene sus roles correspondientes, pero además nos van a comentar sobre una actividad que se va a realizar, un vengo beneficio sobre esta misma fundación, Santino Pizarro Carrizo. Bienvenido, buenas tardes, ¿cómo están, chiquillos?
1: Hola, JP, ¿cómo estás? Un gusto saludarte, por supuesto, y un abrazo grande a toda la gente que nos escucha en el Valle de la Aconcagua, en Beat FM. Gracias por el espacio, así es, somos de la Fundación Santino Pizarro Carrizo. Y más que dar a conocer lo que hacemos como fundación, también venimos con una hermosa invitación para poder ayudar y ser parte de la Fundación Santino Pizarro Carrizo.
0: Partamos por eso, para saber más de la fundación, ¿cierto? Que ayuda a niños, ¿cierto? A niños y a sus familiares, tanto en lo emocional como en lo económico. Cuéntenos ustedes con más detalle de qué se trata esta linda fundación.
2: Hola, Juan Pablo, muchas gracias por el espacio a Radio Beat y a toda la gente que nos escucha. Soy Sergio Morales, el papá de Laurita, el cual tuvimos una campaña el año pasado desde 5 de marzo, en cual mi hija fue diagnosticada con DIPG. No teníamos idea de qué se trataba esa enfermedad. Al poco tiempo nos enteramos que era una enfermedad letal, la cual no tiene cura, no tiene tratamiento. Y en base a ese diagnóstico, nos logramos contactar con Mauricio, que es el papá de Santino, también fallecido, hace un año 8 meses, quien creó la Fundación Santino Pizarro Carrizo. Nos contactaron una vez que mi hija, el 14 de diciembre, lamentablemente falleció en Madrid. Tuvimos que hacer repartición incluso. Fue una terrible experiencia. Es el horror vivir una enfermedad de este tipo, saber que el tiempo está en tu contra y que cada día que pasa no es un día más de vida, sino que es un día menos de vida. Y lamentablemente esta enfermedad te lo hace saber de esa forma. Hoy estamos siendo parte de esta fundación, transformando el miedo, el dolor en amor, con la Fundación Santino Pizarro Carrizo, y estamos invitando a un bingo solidario para el día 17 en el Casino Sindicato Fundición Chagres, quien nos ha facilitado el espacio por segunda vez sin ningún costo, y también queremos dar las gracias a ellos para que toda la gente nos apoye y nos acompañe ese día.
0: Sergio, bueno, a pesar de tu mala experiencia, ¿cierto?, que viviste junto a toda tu familia, cercanos, a pesar de eso, la verdad que me impresiona de que has sacado fuerzas para poder participar en esta fundación y ayudar a otras personas, porque cualquiera pensaría que podría estar odiando la vida, ¿cierto? Quizás con depresión, es mal, pero al contrario, te veo con mucha fuerza, energía, para ayudar a otras personas que están pasando la situación que tú ya pasaste.
2: Sí, mira, la verdad es que es demasiado pensar que la gente va a pasar. Nosotros como familia sabemos qué es lo que se viene, sabemos la situación que van a vivir, sabemos todo el horror que van a vivir, pero nosotros tuvimos una campaña con Laurita que fue transversal en el Valle de la Aconcagua, en todo Chile en realidad. Fuimos muy ayudados, por eso pudimos viajar a España. Estuvimos 8 meses allá. El costo de la enfermedad es privado. No hay quien te diga, te la vamos a pagar, te vamos a costear esto. No está en este momento, ni aquí ni en ninguna parte del mundo. La gente tiene que costear esta enfermedad por sus propios medios. Eso es lo que nosotros...
0: Me imagino yo que debe ser un costo elevadísimo.
2: Exacto, entonces eso es lo que nosotros queremos refrendar y poder contar, que no es llegar y decir, oye, nos vamos a España. Hay que arrendar, tiene que estar. Nosotros tuvimos 8 meses allá. Lamentablemente lo que nosotros íbamos a buscar, como todo el cáncer pediátrico, este DIPG es un monstruo, no tiene la misma mutación. A la ahorita, lamentablemente, el ON201, que solamente existe en España, en Italia y en esa parte del mundo, y en Estados Unidos, en Sudamérica, no existe ese medicamento. Mi hija lo empezó a suministrarse, lo suministraron en San Juan de Deus, en Barcelona. Estuvimos esperando un ensayo clínico que recién hoy día, el mes de mayo, se abrió, pero es para 39 niños. Hay niños de España, hay niños de Estados Unidos, hay niños de toda parte del mundo esperando ese ensayo clínico, que es el único en este momento que está abierto en segunda fase. Lo que busca ese ensayo, y hoy día hay 39 niños esperando esa, y 39 familias esperando ese ensayo clínico que ya se abrió, el cual busca alargar en 5 años la expectativa de vida de un niño con DIPG. Y la verdad es que para los demás son 10 meses, el mismo 10 meses en los cuales falleció Laurita.
0: Oye, Sergio, lamentable lo que viviste, ¿cierto? Y de verdad que desde acá, desde la otra vereda, ¿cierto? A uno lo conmueve, uno que es padre. La verdad que es súper difícil poder interpretar lo que tú viviste, ¿cierto? Sentir lo que ustedes sintieron. Yo creo que es algo que ustedes solamente como familia que lo han vivido pueden expresarse, ¿cierto? Pero también me gustaría saber, porque quiero saber qué pasa con Chile, qué pasa con las autoridades. ¿Hay alguna ayuda? ¿Recibiste ayuda? ¿Te sintiste acompañado por las autoridades de nuestro país?
2: Mira, la verdad es que nosotros nos contactamos con el gobierno de Chile a través de una visita que tuvo el presidente de la República, Catemu. Nosotros estábamos justo haciendo radioterapia de Laurita, pero el presidente se enteró de nuestro caso en Catemu. Nuestra agrupación, que es una agrupación tremenda, se contactó con él. Y la verdad es que quedamos en contacto con el presidente de la República. Él nos encargó, sabía que íbamos a viajar a España, y la ayuda que nosotros tuvimos fue de parte del gobierno, apoyo en cuanto a todo lo que era netamente de la Embajada de Barcelona y la Embajada de Madrid. Eso fue la ayuda económica. No
0: por eso, tuvimos, a ver, sí. Lo que importa aquí es la ayuda económica en este caso, sí, porque no, es lo más difícil. Sí, no. ¿Hubo tuvimos, ayuda, alguna
2: no,
0: ayuda económica?
2: ¿Sí? No tuvimos ninguna ayuda económica de parte del gobierno, y lamentablemente todo lo que nosotros recibimos fue de parte de la comunidad, de toda la gente que nos ayudó.
0: Bueno, aquí no vamos a encasillar a un gobierno, si es de izquierda o de derecha, ¿cierto? No, pero aquí el gobierno, el Estado, ¿cierto?
2: El Estado, en realidad, el gobierno de turno, sí.
0: El de turno aquí, sí. El Estado, o sea, Chile te falla en ese sentido.
2: Sí, exactamente. Chile. Y no solamente Chile, en España estaba pasando lo mismo, en parte del mundo. ¿Sabes por qué, Juan Pablo? Porque hoy día, tú sabes que las enfermedades lamentablemente pasan a ser un negocio, y que se mueran 400 niños en el año no es un negocio. Juan Pablo, esa es la cruel realidad. 400 niños en el año en el mundo que se mueren por DIPG no ha sido negocio, por lo tanto no hay investigación. Nada, cero. Hay un 1% recién de investigación. Hoy día, te va a contar en este caso que nosotros recién como fundación entramos a la FENCOP. Te dejo a Juan Pablo para que te cuente un poquito del intento recién de investigación. Hoy día, te va a contar en este caso que nosotros recién como fundación entramos a la FENCOP.

0: de cáncer que no son conocidos, y no es una fundación, somos decenas. Entonces, claro, ahí lo que tú dices, que efectivamente el apoyo gubernamental, sea el gobierno que sea, este, el anterior, da lo mismo. Es como ustedes bien decían, el Estado, el gobierno, que no hace nada por estos pocos casos. En Chile aproximadamente, JP, son de 5 a 7 casos al año de niños con DIPG. En Latinoamérica estamos hablando de 20 a 25 al año. En Estados Unidos son más de 100, en Europa son más de 200. Y claro, lamentablemente, como todo hoy es negocio, la salud es negocio, no es negocio hacer un estudio directamente vinculado con el cáncer de DIPG, que es un pequeño brotito que se aloja en el tronco cerebral. Por eso no tiene cura y por eso no se puede operar. Entonces, a la larga, uno dice, chuta, ¿de dónde saco los recursos? Sergio tuvo que hacer bingos completadas de lunes a lunes, de sol a sol, estar en los semáforos, golpear casa por casa la puerta, ir a todos los negocios de acá, de todo el interior, Los Andes, San Felipe, en Catemo, Rinconada, Calle Larga, en todos lados, y así lograron en 3 meses juntar los recursos. Pero hay familias que no pueden hacer eso, hay familias que son pocas personas y que prefieren ese poco tiempecito que les queda con sus niños, con su pequeño, su pequeña, derivarlos derechamente a darles el amor que necesitan y que requieren los niños. Entonces, lo que nosotros hacemos como fundación es que ese tiempo que le quede a los pequeños, que es una cuenta regresiva letal, porque no hay otra forma, no es otro reloj, no es que vayas a cambiar un reloj, es ese reloj que te dice que te quedan 6 meses, 5 meses, 4, y así se acaba, y así se apaga la vida, y eso es lo terrible. Y claro, uno como papá dice, ¿cómo tan fuerte? Es así. Entonces nosotros, como fundación, ¿qué es lo que queremos y en qué apoyamos? En la parte psicológica y en la parte económica. Obviamente, si bien el cáncer de IPG es directamente en el niño o la niña entre 4 y 12 años, no más que eso, pero sí el papá, la mamá, el primo, la prima, los amigos, los pequeñitos, compañeros de colegio, profesores, todos quedan afectados por este cáncer. Y lo que nosotros hacemos es prestar apoyo psicológico y además que la familia, ese tiempo que tiene que derivar para juntar dinero para viajar e ingresar a los ensayos clínicos, que son gratuitos, pero ellos tienen que ingresar y postular, no salga derechamente del bolsillo de ellos, sino que nosotros podamos ver la posibilidad de aportarles, es decir, no se preocupen de esta parte, dedíquense a darle amor a su hijo o a su hija, nosotros nos ocupamos del resto.
1: Oye, como para seguir un poquito con el tema de lo mal que es nuestro estado, ¿cierto?, con todas estas enfermedades, como la llamaban, un poco raras, ¿cierto?, poco habituales, me quedo con una frase que el famoso Neme de Mega, ¿cierto?, dijo terminando la Teletón cuando se recaudó el monto total, dijo, al parecer Chile no se cae a pedazos. Y la verdad que yo con esta experiencia, yo sí lo puedo decir, Chile sí se cae a pedazos con esta experiencia, mientras sigamos teniendo bingo a beneficio, mientras sigamos teniendo lota a beneficio, gente, familiares que no tienen cómo tener el sustento económico para una enfermedad de sus hijos, familiares en general, ¿cierto? Sí, Chile se cae a pedazos. No me vengan a mí con cuenta de decir que no, que estamos bien, mentira. O sea, hay familias que la sufren, hay familias que no tienen que hacer bingo completada, actividades, rifa, para que sus hijos, familiares puedan estar bien. Y entonces no me vengan a decir que Chile no se cae a pedazos. O sea, a ustedes Chile o el país les falló, el Estado les falló, las autoridades les falló, la gente que ha tenido 30, 20, 10 años en el Congreso tratando de hacer leyes que llevan años y años en los poderes políticos. Tenemos muchos políticos de 20, 30 años metidos en el sistema y no han hecho nada nunca. Entonces sí le han fallado a ustedes. Chile sí se cae a pedazos. Sí tenemos autoridades nefastas como las que tenemos hoy en día, como las que tuvimos en el gobierno anterior, como la que tuvimos hace 10 años atrás, hace 15 años atrás, que han tenido la posibilidad de mejorar Chile y no lo han hecho. Así que el llamado, siempre lo vamos a hacer, es que la autoridad de alguna vez hagan su trabajo y ayuden a las personas que lo necesitan de verdad.
0: Mira, en un mundo ideal, JP, sería espectacular que el gobierno se dice no tengo dinero, pero sí, yo tengo un conglomerado de 100 empresarios que tienen la mayor riqueza de Chile, y lo sabemos. Hay 4, 5, 6 familias que tienen mucho dinero. Apadrinen. ¿Por qué no apadrinar? ¿Por qué no en ese momento cuando Sergio estaba fue el gobierno anterior, ¿no? Sí, tal vez dices, ¿sabes qué? El gobierno no tiene dinero, pero yo puedo hacerte el nexo con una familia, con un empresario de plata que él te va a ayudar a viajar. Él te va a ayudar a quedarte en España un mes. ¿Por qué no hacer eso? ¿Por qué no entrar en un mundo de solidaridad? Porque todos somos solidarios en dos fechas en el año, en Teletón. Y todos nos vestimos con el blanco y el rojo, y todos vamos al banco a aportar. Pero la Teletón es una parte. La Teletón es para niños con discapacidad.

0: yo tengo mi hijo que está en Teletón. Mi hijo tiene 8 años y él está en Teletón. Del año que está en Teletón. Y Teletón funciona. Pero ¿por qué no pensar en estas familias? Pensar en los casos donde el dinero escasea, donde hay gente que tiene que vender autos, tiene que vender la casa, tiene que renunciar a los trabajos, tiene que sacar créditos en todos los bancos para poder ir y extenderle la vida a su hijo y a su hija. ¿Por qué todavía en Chile pasa eso? Y por eso nosotros como fundación buscamos ayuda. Hemos golpeado, JP, tantas puertas. Y hay gente que nos pregunta, ¿pero por qué si igual saben lo que va a pasar? ¿Por qué lo hacen? A ese nivel de poca sensibilidad.
1: Autoridades. Imagínate,
0: autoridades. Empresario, de repente, o cuando nosotros estamos en puestos, mira, JP, nosotros hemos ido a cuántas ferias hemos visto. En la Quinta Región, en Viña, en Valparaíso. Y hay gente que cuando uno aborda y le dice, oiga, ¿sabes qué? Usted es empresario, ¿por qué no nos ayuda? Pero ¿para qué, si ustedes saben cuál es en qué va a terminar esto? ¿En qué va a terminar la vida del niño y la niña? Uno dice, ¿cómo tan poca sensibilidad en nuestro país? Entonces, al final, sería maravilloso, sería muy bonito que empresarios, autoridades dijeran, ok, no se preocupen, yo voy a apadrinar a la familia, yo voy a apadrinar al niño. ¿Qué necesita? Sabemos lo que tiene, sabemos que es una cuenta regresiva letal, sí, pero yo apoyo a la familia. ¿Qué necesita la familia? Viajar, listo, no se preocupen. Mi empresa pone los pasajes. ¿Qué necesita? ¿Qué además? Necesita estar allá, porque no puede estar el niño y la niña de 7, 8, 9, 10 años solito, solita, tiene que estar con la familia. Ok, yo les pago el alojamiento. Necesitan comer, perfecto, ningún problema. Nosotros como empresa corremos con los gastos, pero nada. Y o entonces, sea, nosotros como fundación tenemos que buscar ese apoyo.
1: O sea, mira, yo a veces la idea las ve tan fácil, ¿cierto? Yo no sé cómo no se le ocurren a ellos, no sé, le vamos a bajar los impuestos a los súper ricos. Ya, bájenselo los impuestos, pero ustedes tienen que ayudar a tantas familias, tantas fundaciones por el favor que le estamos haciendo a ustedes. O sea, ¿qué le cuesta? O sea, sabemos que los montos son elevadísimos para la familia, pero para empresas gigantes, familias riquísimas que tiene nuestro país, no es tanto, ¿cierto? Entonces, qué pena que las autoridades, que insisto, que han estado 5, 10, 15, 20 años, 30 años, todavía no han hecho nada por toda esta familia, porque esto no es nuevo, esto no ocurre hace 10 años atrás, esto viene ocurriendo hace muchísimos años, y son los mismos problemas. No hay plata, que el gobierno tiene plata, que la autoridad no tiene plata. Entonces, si no hay plata, hacer algo para que exista plata. Así como se hizo la Teletón para ciertos niños, ¿cierto? Hagamos otra cosa o lo mismo, como dices tú, los empresarios, que tengan la obligación de ayudar a otra familia. ¿Por qué no llevar la obligación? No debería ser obligación, pero si sabemos cómo es nuestro país, obliguémonos a dar una donación o a comprometerse o apadrinar a ciertos niños que sufren, y no tan solo los niños, sino que son las familias completas que las sufren.
2: Mira, la verdad es que el tema de las autoridades, los nombres se repiten, los apellidos se repiten. Yo tengo hoy día 60 años y desde los 20 que vengo escuchando casi los mismos nombres que se repiten en el Senado, se repiten en los diputados.
1: Yo tengo mi vida entera escuchando los mismos nombres.
2: Los mismos nombres, sí. Es una cuestión así, sí, que a todos nos pasa. Mira, con lo que tú decías de las empresas, voy a contarte algo. Andaba poniendo flyer en Yayay, pasé al supermercado Unimark, disculpa que lo nombre, pasé al supermercado Unimark a pedir la autorización para poner un flyer, me dijeron que no se podía, porque ahí no podían poner absolutamente nada que no tuviera que ver con el supermercado. Yo le pregunto, ¿qué solidaridad tiene el supermercado? O sea, el Unimark tiene solidaridad solamente en la Teletón, ¿y por qué tiene solamente en esa fecha?
1: Porque ahí hay pantalla, hay rostros televisivos, hay compromisos de que son auspiciadores. Eso es un todos lo sabemos. Hay intereses creados también con la misma gente, que de la gente de la televisión, los animadores se pelean. Yo, como digo, conozco muchos artistas que me han contado, o sea, las peleas que hay detrás de camarín en la Teletón son tremendas. O sea, quién sale más en televisión, los codazos, quién sale primero, quién sale último, son terribles. O sea, el ego que hay en la Teletón, en los auspiciadores y en la gente misma de la televisión, es tremendo.
0: Ahora, también hay que destacar, JP, que por un lado, efectivamente, hay autoridades que, como tú bien dices, y Sergio, y también yo sé que Ever, que también nos acompaña, que es gestor comercial de nuestra fundación, lo piensa así, que hay autoridades que se repiten, y claro, parece que tienen el sillón muy calentito porque no quieren soltarlo. Hay otras autoridades que sí se han puesto la 10, como estamos en época de mundial. La alcaldesa Macarena Ripamonti en Viña del Mar firmó un convenio con nuestra fundación. Y en Viña nosotros tenemos la posibilidad de usar todos los lugares municipales para poder hacer cosas de la fundación a costo cero. Este convenio se firmó hace ya un par de meses y nos permite, y ahí estuvo por supuesto Sergio, estuvo Leito también, nos permite tener la posibilidad de hacer cosas para la fundación sin que se nos cobre arriendo. O sea, tenemos Viña del Mar a disposición. Y eso ya es un avance importante. O sea, la municipalidad se compromete como municipalidad a apoyar a la fundación de esa forma. Si bien no es con todos los meses te paso un dinero, pero si quieres hacer todos los meses algo para la fundación, ahí está el lugar. Tú dime dónde, tú dime la hora y yo te lo paso.
1: Una buena noticia.
0: En Catemu lo mismo, exactamente lo mismo. Me dice Sergio, aquí es lo mismo. Entonces, eso es súper bueno porque al final son municipios que han tenido que ver directamente con nuestra causa, con la causa de Laurita, con Sergio y su familia, con la causa de Santino en Viña del Mar. Entonces ellos dijeron, ok, perfecto, ustedes son de acá, son hijos de la región, nosotros les facilitamos todo lo que es implementación y obviamente los lugares para que puedan hacer cosas, para que puedan seguir recaudando y seguir dando a conocer la causa que es la Fundación Santino Pizarro Carrizo.
1: Al menos una buena noticia.
0: Sí, por supuesto.
1: No alcanza, pero al menos una buena noticia.
0: Algo es algo.
1: Algo es algo.
0: A nada es muy bueno. Créeme que es muy bueno.
1: Oye, si me pueden hablar un poquito más de la fundación, si cuenta con socios, si hay gente puede aportar, si alguien quiere saber más, cómo los pueden buscar en las redes sociales.
0: Mira, nuestra fundación, tenemos hartos lugares donde pueden saber de nosotros. Primero, www.fundacionspc.org. Fundacionspc.org, esa es la página web oficial de la Fundación Santino Pizarro Carrizo, donde está el caso de Santi, este pequeñito de 8 años que falleció de IPG, que de 6 a 8 meses duró 14 meses con nosotros por estar en estos ensayos clínicos constantes en Estados Unidos y en España. Y también en nuestros Instagram. Tenemos dos Instagram que son sumamente importantes para nosotros. Uno es @todosporsantichile, que es justamente que quedó después de la campaña que se hizo con Santino. Ese es el Instagram de la fundación, @todosporsantichile. Y también Todos por Laurita, que el Instagram es Todos X Laurita, que es en la campaña que se activó justamente cuando estaba Laurita con nosotros y quedó también para poder seguir apoyando. Y esta fusión hace lo que es la Fundación Santino Pizarro Carrizo y seguimos apoyando, seguimos ayudando a la familia. Lamentablemente, hace un par de horas ya nos avisaron que hay otro caso, una chiquitita de 12 años, que hoy día nuevamente nuestra directora, que es psicóloga, va a tomar contacto con la familia para empezar la ayuda. Lamentablemente, JP, esto no para. Nosotros no paramos, si bien tenemos el evento el 17 de julio, que ya vamos a hablar del bingo, pero esto es todo el año. Y efectivamente, nosotros hoy día tenemos casos activos, tenemos que seguir ayudando, tenemos que seguir aportando. ¿Cómo la gente puede donar? ¿Cómo la gente puede ayudarnos? Tienes la información en la página web, www.fundacionspc.org, cómo donar, y puede ser desde Chile y desde el extranjero, con PayPal. Se puede hacer sin ningún problema por transferencia. ¿Está la cuenta allí? Sí. ¿Dónde más tienes la cuenta? En nuestro Instagram, @todosporsantichile, está nuestra cuenta de cómo donar. Nuestro Instagram está activo. Nos puedes mandar un mensaje, oye, ¿cómo puedo donar? Y se te manda toda la información, la respuesta es casi inmediata, así que no hay problema con aquello. ¿Y cómo más puedes donar? El 17 de julio en Catemu, en nuestro gran bingo, primera vez que vamos a hacer un bingo en la comuna de Catemu. Agradecemos desde ya a la Fundación Chagres por prestarnos su local para poder hacerlo. Es algo maravilloso y de eso queremos dar a conocer a la gente, porque va a ser una jornada maravillosa desde las 18 horas en adelante.
1: Aquí tengo la información, vamos a reiterar. Esto es un bingo de beneficio. El 17 de julio a partir de las 6 de la tarde en el Casino Sindicato Fundación Chagre. Hay premios, artistas confirmados, Edu Menezes, doble oficial de Leonardo Fabio, Víctor Manso, Patti Brante, ¿cierto? ¿Está bien?
2: Sí, exacto.
1: Que van a estar ahí en el bingo a beneficio de la fundación y, por supuesto, ¿cierto? Que eso va en ayuda a las familias afectadas por esta terrible enfermedad, ¿cierto? Y que bueno que existan personas como ustedes, de verdad. Les comento, lo admiro muchísimo su valentía, su fuerza, a pesar de que han vivido y que siguen viviendo una situación compleja, que esto no acaba ahora, ¿cierto? Me imagino que ustedes todavía deben tener también su dolor. Y están ahí ayudando a otras familias, así que de verdad un gran aplauso para ustedes, mi mayor respeto, admiración, de verdad, personas como ustedes las que necesitamos en el Congreso, porque que tengan corazón, que tengan empatía frente a las demás personas.
2: Bueno, la verdad es que gracias por tu palabra. Es importantísimo cuando la gente logra empatizar Carter decía que es muy complejo empatizar, que la gente empatice con esto, porque hasta que no lo vives, tú no sabes que, cómo se siente. No, el perder un hijo es algo tremendo, no se lo da a nadie. Y la verdad es que, bueno, por lo mismo, nosotros vamos a seguir trabajando hasta que nosotros podamos. Mi hijo el otro día, tengo un hijo de 33 que él ha estado en todo momento con nosotros, forma parte de la fundación. Él hizo todo para que Laurita no se fuera de esta vida. Dio todo. Era su hermani. Y la verdad es que ha sido algo terrible. Y nosotros como familia vamos a seguir apoyando. Mi hijo dijo, si yo me voy de este mundo sabiendo que destruimos ese monstruo, me voy a ir tranquilo.
0: Y esa es la idea. O sea, apoyar, seguir dando una manito, dando un abrazo, apoyando en todo lo que se requiere en realidad, JP. Hoy día nosotros estamos promocionando este bingo básicamente porque es seguir ayudando a que los papás, las mamás, los hermanos, las hermanas de los pequeños puedan estar con ellos, puedan aprovechar el tiempo. Lo hablábamos también en una entrevista anterior. Qué lindo sería poder comprar tiempo, que es lo que más escasea hoy día. Y más cuando te dan este tipo de noticias, es increíble cómo uno valora cada minuto. Entonces, esos 3 meses que estuvo Sergio, estuvo Leito, estuvo Paolita también, estuvo a full Paola, que se dejó los pies en la calle. Son 3 meses que después uno dice, pucha, me hubiera encantado que esos 3 meses tal vez no hubiera estado en la calle, hubiera estado en la casa. Eso es lo que queremos aportar nosotros, y en base a la experiencia de Sergio, en base a la experiencia de Pao, de Leito, de Mauricio, de Sofía, que son los precursores de la fundación, queremos llevar eso a la realidad, queremos apoyar a esa familia que está en Argentina, las 2 o 3 familias argentinas, las familias en Santiago, queremos apoyar a la familia de Zoe, tiene 4 añitos Zoe, en Ecuador, ya debería estar en España para empezar su ensayo clínico, 4 años, se supone que estás empezando a vivir, ¿qué pasa después? Sabes lo que va a pasar, pero aprovechar cada minuto. Entonces, por eso, de verdad queremos invitarlos a este 17 de julio, este viernes, al casino del Sindicato Fundición Chagre, desde las 6 de la tarde, para que puedan ser parte de este hermoso y gran bingo en apoyo a las familias de niños con cáncer de IPG. Tenemos una preventa activa, JP, que sale 5.000 pesos, con derecho a 3 cartones. Ya, que puedes usar entre el primero y el cuarto bingo, son 5 bingos. En el quinto bingo vamos a tener un premio mayor, el premio grande, para que se puedan quedar hasta el final y pasarlo bien. Como tú bien decías, hay artistas invitados, vamos a tener cosas para comer, cosas para tomar también, porque la tardecita noche hace frío, subidito navegado, cosita, un café con 2 hielos, como decían por ahí, va a haber sí o sí. Así que todos invitados, la preventa está activa, la información, ustedes, gracias por eso, la subieron a sus historias en el Instagram de la radio, también lo tenemos en el Instagram de nuestra fundación. Está el teléfono, mi teléfono personal, que yo soy el gestor de comunicaciones, para que puedan comprar la preventa de 5 luquitas. Está mi WhatsApp, para que me puedan mandar si tú quieres comprar una preventa, 2 preventas, 3 preventas, todo es bienvenido. Nosotros le mandamos el folio y ese día, llegando allá, le pasamos los cartones como corresponde. Y por supuesto, invitados, JB, para que puedas ir también.
1: Oye, de verdad, un fuerte aplauso para ustedes, chiquillos. Genial lo que están haciendo. De verdad, los felicito, porque no debe ser para nada fácil, ¿cierto? Estar con el dolor, estar con los recuerdos, malos recuerdos, ¿cierto? Pero dejar eso de lado y poder ayudar, no tan solo en lo económico. Yo creo que aquí lo emocional importa. O sea, sabemos que lo económico es vital, ¿cierto? Pero lo emocional... Qué bueno que ustedes lo hagan, porque eso yo creo que le da mucha fuerza y ánimo a las personas para seguir viviendo. Lamentablemente, y tenemos que decirlo como medio de comunicación, lamentablemente siempre estamos hablando de lo mismo, el poco apoyo de las autoridades, el poco apoyo de las autoridades, de la empatía, ¿cierto? Tampoco de los empresarios. Sabemos que quizás los que tienen menos son los que más ayudan, me imagino, como en toda la orden de cosas, ¿cierto? Y que lamentable que esto se siga repitiendo, y llevo 15 años en la radio, y los 15 años de la radio lamentablemente siempre hablamos de lo mismo. Nunca hay un decir, ah, vamos, así que ahora las cosas mejoraron. Lamentablemente todos los años es lo mismo, o sea, no hay ayuda, no hay plata, no hay ayuda, no hay plata, las mismas autoridades, no hay ayuda, no hay plata, y llevo 15 años repitiendo lo mismo. Entonces da lata, da mucha pena, da rabia e impotencia de que siguen gente llenándose los bolsillos, supuestamente trabajando por el bien de los chilenos, y 15 años donde seguimos igual. Así que de verdad el llamado siempre a la autoridad, que por favor ayuden, que se pongan en el lugar de los demás y que tengan, digamos, el corazón ahí con ellos. Y como dices tú, no, si bien lo monetario es importantísimo, pero la ayuda emocional también es vital, es bueno recibir un abrazo, recibir por último un yo te ayudo, yo estoy contigo. Creo que eso también sirve.
0: Sí, y hay gente, por ejemplo, JP, que de repente se ha comunicado con nosotros, oye, me gustaría ser voluntario en la fundación.
1: También puede
0: yo
1: ser.
0: Los vi, claro, yo los vi y quiero aportar con mi presencia, con mi tiempo. Perfecto, te puedes comunicar con nosotros a través del Instagram. Yo soy un empresario pequeñito, pero quiero hacerles una donación anónima. También se puede. Estamos bajo la ley, recuérdame por favor, Ever, la ley 21.440, que eso es la ley de donaciones, donde los empresarios pueden donar y después viene un descuento, el tema de los impuestos. O sea, estamos con todas las facilidades para que la gente, si es usted empresario, grande, pequeño, mediano, quiere juntar y dice, yo quiero aportar con Lucas, con 500 pesos para todo, todo JP suma, todo, absolutamente todo sirve, todo llega al final con el mismo fin, que es apoyar, que es ayudar. O sea, nosotros lo que estamos pidiendo, ayúdennos a seguir ayudando. ¿Cómo? De manera monetaria, con el tiempo, comunícate con nosotros, como ustedes mismos que nos están dando este espacio gigante, y de verdad lo agradecemos de corazón, para poder llegar a más gente que no podemos llegar. Entonces, si usted es empresario, una persona que quiere ser parte, quiere donar, que si sabes que yo quiero, pero no quiero que me nombren, quiero hacerlo calladito, ningún problema, lo puede hacer, comuníquese con nosotros y le damos todas las instrucciones. O yo sabes que tengo un grupo de amigos de mí que queremos donar en conjunto, también se puede. Tengo una empresa, también se puede. Todo se puede para poder seguir ayudando a las familias que, créeme JP, que realmente lo van a agradecer de corazón.
1: Oye, aquí como medio de comunicación vamos a estar siempre disponibles para lo que ustedes necesiten. Apoyaremos a través de lo que nosotros podemos difundir las noticias, no tan solo bingo, si hay noticias o hay cosas que ustedes quieran compartir, por supuesto, ustedes ya saben los canales, nos avisan, no hay problema, si tienen cosas nos escriben al Instagram o WhatsApp y poder difundir esto, y por supuesto para poder darle un poquito de alegría, un poquito de cariño a la gente y a las familias que no lo están pasando bien.
0: Muchas gracias, JP, de verdad le agradecemos mucho. Bueno, Sergio también obviamente está, también quiere decirte.
2: Bueno, mira, la verdad es que agradecemos este espacio, gran espacio en realidad, a todas las radios hoy día también que nos han recibido. Muchas gracias por darnos el espacio de poder, ustedes nos están ayudando a ayudar a las personas que lo necesitan. Aprovechar de dar los agradecimientos al Rodrigo Díaz, alcalde de la comuna de Catemu, quien desde el minuto uno, desde mi enfermedad, porque yo estoy en remisión de un cáncer de pulmón, nos han acompañado, pero en todo momento. Hoy día, lamentablemente, aunque no lo crean, seguimos con problemas. Mi señora está con un problema de un cáncer mamario del 2023 y seguimos en la lucha. Ha sido difícil. El 2023, mi señora, el 2024, quien habla, el 2025, se suponía que habíamos terminado con lo mío, apareció lo de mi hija, que fue donde nos golpeó duro, y con eso te digo, pensamos que se había acabado todo. Lamentablemente hoy día seguimos luchando contra el cáncer. Mi señora está con una enfermedad en este momento ósea, producto del cáncer mamario, de la pena, del dolor que tiene por la pérdida de nuestra Laurita. Pero estamos luchando hasta el final. Pero aún así, también podemos luchar con esto, con este DIPG, que queremos vencerlo. Y eso es gracias a toda la gente que nos está cooperando, al Sindicato de Trabajadores Fundición Chagre, al municipio de Yayay también, que nos presta apoyo, a toda la gente que nos está apoyando. Muchas gracias por eso.
1: Oye, mucho ánimo, fuerza para lo que se viene. Si tienes, reiteramos, alguna actividad, aquí estamos para poder masificarla, ¿cierto? A través de las redes sociales, la radio. Y ánimo, fuerza, que sí existe gente que los va a apoyar, que sí existe gente buena, que a pesar de que no, quizás no tiene tantos recursos, pero sí lo puede ayudar con algo. Y como dice, todo suma, como se dice, todo suma a fin de mes. Así que de verdad, cuente con nosotros y por supuesto con toda la gente que los quiere y los apoya.
0: Muchas gracias, JP. Y bueno, nuevamente cordialmente invitados para este viernes 17 de julio desde las 6 de la tarde en el casino de Fundición Chagres, allá en Catemu, pasando el puentecito, ¿no? Sí. Pasando el puente, frente a la compañía mano izquierda, ahí está el casino, ahí lo vamos a estar esperando. La preventa ya está activa, 5.000 pesos, vienen adicional 3 cartones, y allá vas a poder comer, vas a poder tomar algo rico, disfrutar de buena música, disfrutar de buena compañía y poder también ser parte y seguir ayudando a las familias que tienen niños con este monstruo que es el cáncer de IPG.
1: Oye, muchas gracias por venir, de verdad, muchas gracias por hacernos partícipe de esto, de poder aprender, ¿cierto? De poder saber sobre esta terrible enfermedad, ¿cierto? Y por supuesto saber que existen fundaciones, que existen personas que ayudan a los demás. Y de verdad, muchísimas, muchísimas gracias a ti, Sergio, y Car también por esta tremenda iniciativa y por estar acá junto a nosotros.
0: Gracias, JP, que estés bien.
2: Muchas gracias, que estén muy bien. Y saludo a Clown Risas, que van a estar también. Y Buscando una Sonrisa, que van a estar con nosotros en el bingo apoyándonos.
1: Ahí está. Ya lo saben, amigos y amigas, todos a cooperar en este bingo a beneficio de la Fundación Santino Pizarro Carrizo. Día el 17 de julio a partir de las 6 de la tarde, ¿vale? Chiquillos, seguimos con más música. 3 de la tarde, 15 minutos en vivo y en directo a través de la radio. ¿Qué te mueve?

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1: Vamos, listo. Salud, muchachos, por esa mujer.

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2: 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Vale, con este dato nos vamos a una pausa y ya regresamos.
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1: Ahí sonaba el mix H para bailar en este día lunes. 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Para los amantes del fútbol que no pueden ver el partido y sí escuchar la radio, Portugal 0, España 0. Partidazo bien. ¿Cacharon el partido? ¿Lo vieron el de México con Inglaterra? Bueno, el partido, ¿no? Casi los mexicanos hacen la gracia. Casi, casi.
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0: tarde, 53 minutos. Sonaba Santa Feria, Los Vázquez, Arte Elegante, Mal Amor. Con esto lo despedimos. Tiago, ¿y qué personaje es Piel?
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0: Ya se viene Fayán Castro con A Todo Vid. Mañana nos volvemos a escuchar a la misma hora, 14 horas 2 de la tarde, ¿vale? Que tengan un gran resto de tarde, una buena tarde y una buena semana, por supuesto. Chabela, chao, pescado.

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señoras y señores. ¿Qué tal, amigos míos? Buenas tardes. ¡Holi! A todo el mundo, bienvenidos a la Todo B. Comenzando el programa, amigos míos, en esta tarde de lunes. Nueva semanita, de vuelta a la realidad. Algunos, mucha gente de vuelta de vacaciones de invierno. ¡Ay! Segunda patita del año. Vamos con todo. Y una nueva semanita, por supuesto, sí. Pero con todo el ánimo siempre, arriba en este lunes 6 de julio, ¿ah? Con todo, en el 98.7 en todo el Valle de Aconcagua. ¿Cómo están, amigazos? Esperamos que muy bien. Tarde soleada, pero igual, está helado, Juan, está helado. Así el invierno, hermanito, ¿ah? Pero acá subimos la temperatura, te apañamos con buena música, datos, informaciones y todo lo que te gusta en el A Todo Beat de la radio que te mueve. Saludamos también, aparte de toda la gente en el Valle de Aconcagua, 98.7. A todo el mundo ahí que está en la señal online, aplicación y web, en Bobby hasta las 6 de la tarde. Por supuesto, es el A Todo Beat que arranca. Bienvenidos.

0: sonido de Rels B para iniciar el programazo. Ay, tú vas sin. Muy bien, ¿eh? Ya, niños. WhatsApp habilitado para que sean parte del programazo.
1: Vamos. Repórtate al WhatsApp B. Más 569-566-22396.
0: Todos invitadísimos ahí a dejar su mensaje de voz y nos cuenta cómo va su tarde, cómo va su día, cómo va su lunes, cómo inició la semana. Todo lo que quiera ahí. Agregando temazos también, ningún problema. Bad Bunny, lo que suena. Vamos.

0: bonito, ¿ah? Bad Bunny, voy a llevarte para PR lo que sonaba. La radio que te mueve. 4:24, 4:24.
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0: Muy bien, amigas o míos. Ya. Vamos con algo de Mambo Nacional, Omega y Byron Fire.
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0: Tremendo el sonido de Tiesto y Oaks. Ahí estaba I Follow Rivers. Vamos a la pausa de hidratación. De berrito,
1: de berrito. 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

0: Cuando escuchen a Luis,
1: el equipo ganador. King Savage. Luis Oves y Loyal Tip puede ser acá en la radio que te mueve. Excelente.
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1: Las 4 de la tarde con 43 minutos, amigos míos. La parte polémica de lo que es el Mundial hasta el momento es que la decisión de la FIFA de permitir que Folarin Balogun disputara el partido de octavos, pese a que debía cumplir una suspensión tras su expulsión, ha desatado una ola de críticas dentro y fuera del fútbol. Resulta, amigos míos, que este compita, Folarin Balogun, es jugador de Estados Unidos. Y resulta que todo el tete viene porque Donald Trump confirmó que habló con Gianni Infantino, el presidente de la FIFA. ¿Ya? Para que juegue, pues resulta que el reglamento del Mundial dice de que si hay tarjeta roja, te pierdes el siguiente partido. Pero en este caso no fue así porque hubo una intervención de Donald Trump. Para variar. Entonces, ¿van a investigar a Gianni Infantino? Sí, pues sí tiene que respetar el reglamento. Aunque sea Donald Trump, aunque sea el Papa, no puede pedir que un jugador de su selección entre y juegue, pues si tiene tarjeta roja, pues hermano. Bueno, el presidente de la FIFA asegura que la decisión fue tomada por un comité disciplinario independiente y niega haber intervenido. Guiño, guiño. Organizaciones como Fair Square y decenas de eurodiputados han pedido que se investigue si existió una vulneración de las normas de neutralidad y si hubo influencia política en el proceso. Aunque digamos no es el máximo goleador del mundial, pero es un presidente de una nación llamando a la FIFA para que un jugador juegue a pesar de tener tarjeta roja. Impensado esto, ¿eh? ¿Alguna vez pasó con Mané Garrincha en el mundial del 62 de Chile? Sí. A Garrincha, el brasileño, se le perdona una tarjeta roja. Y ahí fue que, claro, Brasil abogó en la FIFA. Y los de la FIFA dejaron que Garrincha jugara, siguiera jugando a pesar de esa roja. Y tuviese ahí el partido con Yugoslavia, si no me equivoco. El tema es que aquella vez no hubo un presidente de ningún país. No salió el presidente de Brasil a decir, oye, que juegue Garrincha, no. Fue justamente los dirigentes del fútbol brasileño quienes dijeron a la FIFA si podía jugar y la FIFA dijo, bueno, que siga jugando a pesar de tener la tarjeta roja porque es como el máximo exponente del fútbol actual. Es como lo que pasara ahora con Messi, con Cristiano Ronaldo, con Mbappé. Le perdonaron a Garrincha la roja, claro, por un tema de atractivo, digamos, de que, oye, tiene que jugar el máximo futbolista del momento, ¿cachai? Esa vez, en el Mundial de Chile 62, pasó aquello. Pero esta vez, con este jugador de Estados Unidos y toda la intervención de Donald Trump, así que se le viene tirado de las mechas a Infantino. Todo el tema que pasa con la FIFA, ¿eh? Van a investigarlo. Claro, hay un comité también donde van a revisar ahí si al final, ¿por qué el comité tomó la decisión de perdonarle la tarjeta roja a este jugador? Siendo que, o sea, si Donald Trump no llama, pasa piola. Así que bueno, parte de lo que es la polémica del momento con lo que es el Mundial. A cero Portugal y España en este momento. Sería alargue ya porque ya van en el minuto 84. Así que eso pasando con el Mundial de Norteamérica 2026, señoras y señores.
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0: buena, primo. El Ryan con Aria Vega y estaba chévere. Esa. Con Aria Vega y estaba chévere. Esa.
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0: Santi, ¿eh? Que van todos juntos en patota. El Martín, saludos a Luis Felipe y a Luis Felipe, ¿eh? Son dos Luis Felipe, así que hay doble saludo para Luis Felipe por dos. Saludos gigantes ahí. Luis Felipe, entonces, por dos, claro. El Martín, el Santi y la Luli, maravilloso, ¿eh? Gracias por escuchar la radio que te mueve. Pórtense bien. Atentamente, el tío Fabi. Se cuidan, ¿eh? Se cuidan. Un abrazote ahí, ¿eh?
1: Repórtate al WhatsApp, Bit.
0: Buenas tardes.
1: Más 569-566-22396.
0: Y por acá me escriben y dice: ¿sabes? Quería saludar a mi hija Belén, mi pulguita que ayer cumplió 8 años. Porfa, dice, gracias todo el rato, perrito. Con una canción de Karol G, porfa, si puedes, gracias. No hay problema, saludos para su pulguita. Belén, Belén, Belén, campanas de Belén. Belén, felicidades. Te saluda tu mami. Aquí en el 98.7. Muchas felicidades, que cumplas mucho más. Espero que lo haya pasado muy bien. Y por supuesto, felicidades por estos 8 añitos y por escuchar la radio que te mueve. Algo de Karol G entonces. Escuchamos. No, con algo de Karol G, pero por acá tengo algo. Algo animoso, Pantuflex. Para saludar a Belén.
2: Belén, Belén.
0: Ah, ya, pues. Vamos con el Trópico Queta, ¿eh? ¿Les parece? Ya, niños. Vamos con esto.
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0: el sonido de Martin White, Polly Pocket.
1: Eso.
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0: La reina del pop imparable, nuevo tema, Dansteria. Madonna.

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0: Wisin. Entre hip hop y reggaeton.
1: Ay, ay, ay.
0: Poderoso, ¿eh? La gerencia se llama el tema. Directo desde la base.
1: Buena.
0: 5:16. No pudo ser. Es una injusticia muy grande. Se va Cristiano Ronaldo para casa, hermanito. Qué mal. Yo quería que pasara a Portugal, por más. Dicen que es su último mundial, claro. El tema de la edad y toda la cosa. Claro. Se fue para la casita Cristiano Ronaldo, eliminado hoy día lunes en octavo de final a manos de España. Oye, los vecinos, ¿eh? Mala onda. De esta forma, Cristiano Ronaldo se despide de su sexto y último mundial, tras haber sumado presencias en Alemania 2006, en Sudáfrica 2010, Brasil 2014, Rusia 2018 y Qatar, perdón, y Qatar 2022. Oye, seis mundiales, hermano, ¿eh? Bueno, España se va a enfrentar ahí el viernes 10 de julio al ganador entre Bélgica y Estados Unidos. Ahí está. No se terminó el mundial, hermano. Nada que hacerle, por mano. Oye, al final del partido anotó España 1-0, locos. Qué ingrato el fútbol a veces, ya. Canción futbolera, el sonido de Mano Negra. Aquí está la Suma Fútbol Club Santa Maradona. En la radio que te mueve. Caída de carnet.

música de los calzones rotos. Oh, qué rico. Yo te sigo, clasicón. Vamos con la chica tecno. Stomp to my beats. Lo que suena en este A Todo Beats. De lunes.

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Oye, todo el power de Daddy Yankee con Bizarrap acá en la radio que te mueve, finalizando ya este A Todo Beat de lunes. Vamos con Katais, ven acá.

See You Dance, acá en el A Todo Beat de lunes. 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

0: 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Que esté muy bien, amigos míos, a no despegarse de la radio que te mueve. Y claro, porque se viene DJ Vampiro, ¿ah? Con el mix más adelante, el Mambo Beat con DJ Centro. Y mañana aquí nos encontramos, obvio, a las 4 de la tarde en otro A Todo Beat.
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5: Comienza la dosis del mix, muchachos, la edición lunes. Vuelta de vacaciones alguno, ya estamos terminando alguno la jornada, así que gracias por estar ahí escuchando. Primero a través del teléfono, nos llevas en la señal online, también a los que están ahí en, escuchando con audífonos, cerrando todo, yéndose para la casa, ya listo. Los que van en el auto, los que están en el Uber, en el taxi, en la micro, y van escuchando Beat FM, programación increíble todo el día. Hoy tenemos tenemos la responsabilidad del mix, claro, y nos quedamos contigo hasta las 8, así que muy atentos al capítulo de hoy del mix, así que se quedan con nosotros y no se desconecten para nada. Como ya lo saben, segundo bloque, tenemos una dosis de mezclas, ¿qué se viene? No sé. Estamos averiguando, pero está todo listo, muchachos, así que muy atentos. Hoy tenemos que hablar de, a ver, películas. Algo con Keanu Reeves, algo con NCIS, y de ahí te lo vamos a contar, serie de televisión también. ¿Qué pasó con el fenómeno de México? Hoy está muy interesante eso, porque ya han hablado varios expertos en todo caso, y nosotros te vamos a hablar un poco del comportamiento, quién tiene la culpa de... No del partido en sí, porque el partido fue interesante, pero lo que ocurrió después del partido, de ahí te lo vamos a comentar, muchachos, que eso está sonando ya bastante fuerte, y te lo vamos a comentar. ¿Qué? Lo que pasó después del partido con la hinchada de México. Eso es. Y con todo un país. Ahí está. Ya. Entonces, comenzamos la dosis del mix. Perfecto, se quedan con nosotros. Y comenzamos con Madonna. Esto se llama Dancetería. Sí, lo presentamos el viernes en el mix. Bienvenidos, bienvenidas. Estamos listos. Así que se quedan con nosotros hasta las

0: Escuchabas el sonido de Madonna, muchachos, en el mix. Es parte de su Confession parte 2 con Stuart Price. ¿Sí? Muy bien, Madonna, lo escuchabas aquí en Beat FM. Señores, lo presentamos el viernes en el Hit Mix. Está increíble, está buenísima la canción, ¿eh? Por si les gusta y la quieren programar, no hay problema, ¿eh? Madonna en el mix, dale.
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0: Hay una serie que es importantísima dentro de... Siempre he estado en los primeros lugares y lleva un buen tiempo. Me recuerda a la música de Robert Miles, ahí por eso salió... No sé cuántas temporadas tiene, ¿eh? 18 temporadas, casi 20. Esto es NCIS. Y se viene con información buenísima para los que no han visto la serie. Ellos son una... Es una rama que se dedica básicamente a revisar a la armada por asesinatos o cosas que tienen... tiene que ver con la armada, básicamente. Y ahí está... nada menos que su legendario líder, que es Mark Hammond, que ha estado, y aparte de ser el líder, se puso a producir la serie. Así que, y de hecho salió de la serie por algún tiempo, dejó a otro a otras personas. Su personaje se llama Gibbs, y dejó a otras personas como a cargo, pero él entraba y venía, pero se había alejado un buen tiempo. Y ahora, para la nueva temporada que se viene ya muy pronto, está el regreso de el agente Gibbs para una nueva entrega, señores, de NCIS. Y quien también va a estar, por si les gusta la serie, es nada menos que Michael Weatherly. Por si no se acuerdan, es el detective Anthony Dinoso. Sí, que tuvo su serie que se llama Tony Sivak en Paramount y no funcionó. Todo dentro del spin-off de NCIS. Pero va a regresar, muchachos, a la serie, a la original. Se fue en el 2016. Después hizo una serie que se llama Bull de Detective. Después hizo Tony Sivak. Y ahora está confirmadísimo que regresa para esta nueva entrega, muchachos, esta nueva temporada, y parece para quedarse es nada menos que Anthony Dinoso, ¿eh? Así que, si son fanáticos de la serie, 18 temporadas y se viene con todo, Anthony Dinoso está de regreso. Cote de Pablo tampoco, la chilena que hacía la gente Siva, parece que no va a estar. Parece que no, ¿vale? Pero están, ya, Mark Hammond... El agente Gibb regresa. Tony Dinoso también regresa. Así que si son fanáticos de la serie, prepárense.

Escuchabas el sonido de Jerry D, muchachos, Katana, y lo escuchabas aquí en el mix. ¿Vamos con más? Sí, seguimos aquí en la radio que te mueve. Dale con todo el beat.

0: Ahí escuchabas a Daddy Yankee, Joel y Randy bailando. Fue, muchachos, se les quiero contar. 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Con nosotros en la radio que te mueve. Hacemos la primera pausa. Nos vamos a la contra. Nos vamos a la pausa. Tenemos más. Tenemos información de cine, sí. Cahuina de cine. ¿Qué pasó aquí? ¿O lo comentamos de ahí? Sí, nos queda un montón de cosas. Segundo bloque. Nos vamos a poner a mezclar, muchachos. Si quieren colaborar, perfecto. Ahí tenemos el Insta, tenemos el Face, tenemos el WhatsApp de la radio que te mueve. Nos vamos a la pausa. No se vayan. Hay más sonidos aquí en el mix.
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pasar el frío. Ya, estamos listos, estamos listos. Y nos vamos con Feature. Esto se llama Favor. Favor.

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0: nos vamos a la pausa, nos vamos a la pausa, muchachos. Regresamos con más, no se vayan. Seguimos en el mix, dale.
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1: Ya, muchachos, nuevos 30 minutos del Mix y nos vamos de inmediato con FMK. Esto se llama 5 AM y seguimos en la dosis de hoy, muchachos. Lunes 6 de julio.

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1: Señores, hay un rumor que ya está casi, casi confirmadísimo. Estamos hablando de que regresaría Keanu Reeves para interpretar a su personaje John Wick, señores, en John Wick 5. ¿Qué pasó? ¿Qué pasó? Esto sería tras haber sido anunciada en la CinemaCon de 2025, Adam Fogerson ha oficializado los dos pilares fundamentales a Reeves, que regresará como el legendario asesino, y Chad Stahelski, quien volverá a ocupar la silla de director. Fogerson aclaró que todavía quedan muchos pasos por delante antes de verla en el cine. Por lo que prefirió no comprometerse con ninguna fecha o línea de tiempo exacta. Así que ahí está. Regresa John Wick. Ameja Lindo 5 dice, está muy rebuscado el tema. No, cállate. Por Dios. ¿Qué más tenemos? No puede existir una película de John Wick sin Keanu, en mi opinión. Están forzando la jugada con el exceso de películas. Hubiese sido mucho mejor que hicieran la precuela en persona, no anima. ¡Cállate! ¡Cállate!
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1: No vi la última, pero no moría. No. Es John Wick. Es el viejo del saco. John Wick. Dice que regrese Constantine. Oye, todo eso. Uy, Kawin de, me acordé, Kawin de Supergirl con DC Comics, James Gunn, ¿no? Eso es. Pero hay que decirlo, John Wick puede hacer lo que quiera. Keanu Reeves puede hacer lo que quiera. Es la esencia, señores, de las películas de acción. Y creo que lo hemos comentado en más de alguna oportunidad. Y si no, lo comentamos ahora, es que esto cambió las películas de acción para forever. Uno, que los cargadores ya no son infinitos, ¿eh? Que tienes que llevar mucha arma. Desde, no sé, desde la película Búsqueda Implacable con Liam Neeson, que textos no había muchos y solamente se dedicaban a lo que tenían que hacer. Que en primer caso le viene extraviado a la hija y él va a buscar a la hija, hace las preguntas cortas y si hay malos, ya, perfecto. Pocas líneas, pero Liam Neeson sale con un texto genial que dice: yo sé que estás ahí, ¿eh? Tengo poderes implacables que no, ya, y te buscaré y te mataré. Y al otro lado el teléfono dicen: good luck. Eso es Liam Neeson, y más encima rodado en el extranjero, que la hace increíble. En cambio, John Wick, hay pocas palabras. La premisa es una: se le muere la señora, le entrega un regalo para que no esté solo. Siempre están los hueones malos que se acercan. Ay, perdón. Siempre están las personas malas que se acercan. Que era el hijo de un ex socio colaborador que estaban ahí en la mafia, que él era asesino, y le matan al perro. No hay que tocar al perro. Y ahí se enoja. Y empieza a matar y a disparar sin preguntar. Pues, en la época de los 80, ¿te acordás que había un discurso o un soliloquio de repente? ¿Viste cómo estamos culto hoy día? ¿Cuál es el soliloquio? Ese momento cuando en las teleseries se va la persona, cierra la puerta y queda él solo y empieza a hablar solo. Y dice: pero los buscaré y haré que paguen cada uno de sus... ¿Y han cachado? Eso se llama soliloquio. Entonces... En este caso Keanu Reeves no, pues, iba para allá, empezaba a disparar, a golpear, y fue sorprendente tanto la agilidad física de Keanu Reeves, también como la preparación de las armas, el cargador que no tuviera nada en la recámara, disparando también con... no, genial. Ahora, la 5, claro, en algunos momentos quizás te la concedo. Pero es Keanu Reeves. Ahora, Constantine, uy, eso sería increíble. Constantine. Parece que venía Constantine, no estoy seguro, ¿eh? Cambiemos de tema, muchachos.
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Primero, Hate That I Met You Love Me, Ariana Grande. Después nos fuimos con Ariana Grande y The Weeknd con Love Me Harder. Mira, love, puro amor, puro amor. Y lo escuchabas en el mix, perfecto. Ah, no, todavía no, todavía no, todavía no. Porque tenemos que hablar, de ahí vamos con esa. ¿Cuál era? ¿Cuál era? No, no, no la vi, ¿eh? Perfecto, ya sé cuál es. DJ Roca con Loyalty. Pero hey, tenemos que hablar de lo que está sucediendo en, con BTS. Con BTS y las fans, ya lo saben, lo hemos dicho acá, no se metan con las ARMYs, ¿no? Con nosotros, ¿saben? Con nosotros. Bueno, tras la polémica destacada del Estadio Nacional para los conciertos de BTS e incluso ha generado protestas a lo largo de Chile, la Asociación Gremial de Empresas Productoras de Entretenimiento y Cultura, AGCCCCCCCCCCCCCCCCCCCCCCCCCCCCCCCCCCCCCCCCCCCCCCCCCCCCCCCCCCCCCCCCCCCCCCCCCCCCCCCCCCCCCCCCCCCCCCCCCCCCCCCCCCCCCCCCCCCCCCCCCCCCCCCCCCCCCCCCCCCCCCCCCCCCCCCCCCCCCCCCCCCCCCCCCCCCCCCCCCCCCCCCCCCCCCCCCCCCCCCCCCCCCCCCCCCCCCCCCCCCCCCCCCCCCCCCCCCCCCCCCCCCCCCCCCCCCCCCCCCCCCCCCCCCCCCCCCCCCCCCCCCCCCCCCCCCCCCCCCCCCCCCCCCCCCCCCCCCCCCCCCCCCCCCCCCCCCCCCCCCCCCCCCCCCCCCCCCCCCCCCCCCCCCCCCCCCCCCCCCCCC
aplicar multas a las empresas que vendan entradas sin contar con los permisos definitivos. ¿Pero qué pasó? A través de un comunicado, la organización gremial criticó las medidas del Ministerio del Deporte, argumentando que transmiten una mirada parcial sobre el funcionamiento de los espectáculos en vivo. Pero vamos, o sea, eso quiere decir que la Asociación Gremial de Empresas Productoras de Entretenimiento y Cultura nunca tenían... O sea, están jugando. Porque lo que dice acá, ¿eh? Manifestó su seria preocupación por el anuncio de las autoridades de aplicar multas a las empresas que vendan entradas sin contar con los permisos definitivos. Entonces estaban... ¿Pero cómo? ¿Qué pasó? O sea, no... Comencemos a vender entradas, pero no es seguro que tengamos el escenario, no es seguro que tengamos el estadio, pero vendamos entradas. Esto va a presionar para que todo salga bien, ¿eh? No lo sé. A su juicio, la iniciativa vuelve a traspasar a los privados la incertidumbre de que se origina precisamente la falta de los plazos claros, criterios unificados y coordinación oportuna entre las propias instituciones públicas. ¿Qué pasa? Desde el sector privado explicaron que la programación internacional de megasalas se construye con 12 a 18 meses de anticipación. Por ello, aseguran que reducir el debate únicamente a las sanciones se desconoce la complejidad de la industria. Ya están llorando ya. O sea, acá dice, en cuanto a la relevancia de la actividad... expuso que la música en vivo es un sector que genera un alto valor, que moviliza entre 2 y 3 millones de asistentes al año. Igual es cierto. Además, genera más de 160 mil puestos de trabajo a través de más de 800 pymes y facturó más de 115 mil millones en el 2024. Pero todavía no dicen nada respecto a BTS. Está conversando el gobierno con DG Medios. Es lo único que se sabe hasta el momento. Estamos en contacto siempre con las Army Chilensis que nos están informando. Pero... aquí comienzan a salir algunas cosillas, ¿ah? Te dije, no se metan con las Army, weón. Te lo he dicho. Han derrocado gobierno. Así que, no sé, ¿qué va a ser la AGI? Que es la Asociación de Productores y todo eso. Pero no jueguen con el sentimiento de los usuarios también, ¿eh? Ahí está. Eso no más. Así que ahí está el debate en todo caso, ¿eh? De lo que está ocurriendo con BTS, que ha levantado mucho más. Y se va a saber mucho más también. ¿Cuál es la negociación? ¿Tiene que transparentar eso? ¿Qué es lo que se está diciendo? Hay puros trascendidos. ¿Quieren que pongan una especie de rampa para que el pasto no se eche a perder del Nacional? Ya está. No lo sé. Así que hay que ver, muchachos, en todo caso, qué es lo que va a pasar. Mañana ya debería haber alguna respuesta, en todo caso, con DG Medios, de lo que está ocurriendo con BTS y las fans que se han manifestado en todo Chile, ¿eh? Así que hacemos el seguimiento también en nuestra web, en nuestro Instagram, de lo que está pasando. Y vamos con más.

Eso era DJ Rock con Loyalty Tokever. Y siguen las repercusiones en torno a la... Hay más de lo que estamos conversando recién. Lo que tiene que ver con los conciertos. Aquí la asociación... que es la Asociación Gremial de Empresas Productoras de Entretenimiento y Cultura. Dice que finalmente la asociación reiteró su disposición para colaborar con el gobierno en la mesa de trabajo, concluyendo que la urgencia actual es abrir una conversación sobre la infraestructura multipropósito y gobernanza de recintos, en lugar de enfocarse solo en las aplicaciones de multa. En ningún momento hablaron del público, ¿verdad?

0: si vámonos al Nacional. Pausa, regresamos luego con el último bloque.
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1: Vamos con más. Y nos quedamos ahora sí con Sabrina Carr.

Ahí escuchabas, señores, el Mazna, FMK, Emilia, Nicki Nicole, Tiago PZK en el remix y antes a Sabrina Carpenter ya en los últimos minutos del mix. Bueno, ¿qué sucede en la industria del cine? Parece que el quiebre es total en torno a lo que publicó The Hollywood Reported en torno a Supergirl. Más allá de las cifras negativas en la audiencia, el cuento va más allá, en que parece que el sueño de la reestructuración de DC Studios con James Gunn a la cabeza no está funcionando. De hecho, hay dos versiones de Supergirl: la versión del director y la versión que hizo James Gunn, que tuvo que meterse ahí en la producción porque hicieron el año pasado pase de prueba. O sea, ¿qué es? Te pasan un papelito, en ese papelito tú ves la película, anotas las cosas, el puntaje, qué cosas le quitarías, qué cosas le agregarías, todo eso. Espérame, dos segundos. Gracias por los dos segundos. Entonces, la desesperación del estudio mostró, por ejemplo, se hablaba de que el villano aparecía pocas veces en uno de los cortes. Bueno, el primer corte, perdón. Que era muy larga. Que no llegaba la acción al tiro. Sino que había mucho antes de empezar la acción. Entonces, eso hacía que la película fuera lenta y el villano no convencía. ¿Qué más? Dijo de Hollywood Reporter. Entonces, ahí le pidieron a James Gunn que se metiera y que metiera mano dentro de la edición. Perfecto. Hicieron otro pase de otra prueba con gente mirando la película y a ver qué decían. Y no funcionó. También la gente puso, de hecho, la versión que había hecho James Gunn, y que es la que finalmente DC Studios, y vamos con esta mejor, entre las más malas, creo que la más mala de la puntuación. A ver, hay cosas que se me van dentro de esto, porque es el lo que salió en The Hollywood Reported. Dice: choques creativos. El productor James Gunn y el director Craig Gissip nunca lograron alinear sus visiones para la heroína, mientras que Gunn buscaba un enfoque más ajustado en su universo. Giuseppe prefería un ritmo diferente. Ah, de hecho, en la edición, como era más larga y todo eso, en la edición de James Gunn, trajo al editor de Guardianes de la Galaxia, le pusieron música aquí, música acá. Y esa es la otra versión de Supergirl. ¿Qué más? A ver, dice, regrabaciones y cambio de emergencia. Al darse cuenta de la reacción neutra del público en las pruebas, James Gunn contrató al guionista Jeremy Styler para rehacer el guión. Se ordenaron regrabaciones que modificaron por completo la batalla final de la película y además de cambiar el editor y añadir elementos en los últimos minutos como la música. Esta falta de dirección cohesiva se reflejó en un desempeño comercial que, en medio, y esto aparece en Infobae, señala que el film tuvo un inicio decepcionante y una caída estrepitosa en su recaudación, sumando apenas 100 millones a nivel mundial. Y la película creo que costó 180, casi 200 millones de dólares. ¿Qué va a pasar con el futuro de James Gunn con este paso de Paramount Universal? Bueno, Paramount, Warner. Uy, pero está muy interesante que hayan dos versiones de Supergirl. La versión que se vio en el cine, la versión de James Gunn, la versión terminada, la versión con música, colores, la que se rehizo. Y la otra película estaba terminada. Sí, no es que fue el metraje de prueba. No, la película estaba editada, terminada, con los efectos y todo listo.
y tuvo que rehacer James Gunn en su visión a ver si gustaba más la película. Y no gustó tampoco. Así que, ¿qué es lo que queda ahora para el próximo universo de James Gunn? Recordar que se viene Batman, Clayface, que según él dice es la mejor película de superhéroe. Nadie le cree. Así que, a esperar, muchachos. Avengers en la próxima Comic Con de San Diego. A fines de julio se va a lanzar el primer tráiler de Avengers Doomsday para ver cómo va la mano de los hermanos Russo para este diciembre. Así que ahí está, señores. Nada que decir. Así que prepárense porque hay más kawin, más chimuchina en torno a lo que ocurrió con James Gunn, con lo que ocurrió con Supergirl. Y que parece que no calentó a nadie, ¿eh? ¿Estamos? Muy bien, muchachos, ya lo saben. Se quedan con nosotros en la radio que te mueve. ¿Tenemos todo listo? Perfecto, lanza canal.

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0: llegó el momento de cerrar la conexión del mix. Gracias a la gente que nos acompañó hoy. Nos escuchamos mañana a 6 de la tarde. Hacemos otra ronda del mix. A esta hora nos juntamos, como ya lo sabes, aquí en la radio. Que te mueves, se cuidan mucho, se abrigan bien, cuidado con el frío. Y eso, nos escuchamos mañana a 6 de la tarde. Otra ronda del mix. Solo acá en la radio que te mueve. Cuídense mucho. Chau, chau, chau, chau, chau, chau, chau, chau.
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